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déjeme dejárselo a Simon Juber y así a capela. Para que Nacho sienta, Nacho Estrella siente que tú estás en vivo. OPG, ¿qué? Se lo prohíba.

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Para mí es bien importante que estén aquí, cada uno de ustedes significa mucho para mí. Así que vamos para la foto, vengan para acá, métase todo el mundo, todo el corillo, vamos.

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Buenas tardes, California. Mi nombre es Benito Antonio Martínez Ocasio. Y si hoy estoy aquí en el Super Bowl 60, es porque nunca...

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0: Excelente miércoles, día número 13 de mayo. Bendiciones, mi gente. Vamos a esto, papá Dios, gracias por este día lindo. ¡Actívate! Mete mano. Haz lo tuyo. Desde ya conecta con la diversión 809-305-1049. Texto y notas de post, ¿ok? Buenos días, Giro. Estamos activos. Ya Natanael en la casa, pero full, ¿eh? También está Griselda. Hola. La gente, tú sabes, buscando diversión y me gusta eso. Gente chévere. También nos sigues en Instagram, Mortal1049RD. El mío personal, Giro el Bambino con G de gato. Dale para arriba. Dímelo, Kevin. ¿Cómo estás? Hey, chévere. Hello, buenos días. ¿Quién anda ahí? Saludos.
1: ¿Qué es lo que es, mi hermanito Giro? Buenos
0: Fiel
1: días.
0: Fiel a Mortal, sí.
1: Feliz
0: sí,
1: miércoles.
0: Sí.
1: Activo como siempre con Mortal 104.9. Héctor Guerrero de este lado con el mío. El calvo elegante y sexy. Mete mano, papá. Feliz miércoles. El único calvo con cabello en la cara. Activo.
0: Siempre en vacilón, manito. Tú sabes. Tú sabes que yo como quiera me lo gozo, manito. Bien chévere por ahí. Pásala súper bien allá en Pamplona, España. Trabajando duro, Héctor Guerrero. ¡Actívate, brother! ¡Excelente! Me gusta ahí. También saludos para los choferes de Domex. Domex, de parte de Darren, rumbo a Nagua. Ey, pero bien. Me cuida mucho, campeón, por ahí. Darren, activo con Mortal. Seguimos en mi...

Rowdy, mi hermanito Rowdy Import, encendido siempre con Mortal, que chévere. Rowdy Import, mi gente de la José Martí, se activa full, dominando la Duarte, la Parisa, también la 27. Son gente chévere y trabajando duro y gozando con Mortal. Qué bueno. Rowdy Import, la grandota, rey de las ofertas. ¿Qué lo que, manito? Seguimos. Ey, se activa la Guacatico, fiel a Mortal también, ¿oíste? Dímelo, Felipe Rojas. ¿Qué es lo que, manito? Todo chilling. Gracias por estar ahí, bro. Seguimos en Music, claro. Antes nos sigues en Instagram, Mortal 1049 RD. Dale con

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0: 809-305-1049. Dale para WhatsApp, texto y nota de voz. Si activa ya en Yabasá, manota, que es lo que tú dices, bravo. Dale para arriba, haz lo tuyo, mete mano, hello.
1: Buenos días,
0: sí,
1: buenos días.
0: Te escucho perfecto.
1: Sí, ajá. La diversión al máximo.
0: Eso.
1: Giro López, Mortal 104.9.
0: Sin bajarle.
1: Relax. Dale con todo. Activo desde temprano.
0: ¿Quién está activo?
1: Doctor Richard.
0: Duro,
1: en
0: ey.
1: Sintonía. Full. Selladito a Mortal.
0: Fiel a Mortal, sí.
1: El tipo le está dando con todo a unos guineitos con unos huevitos revueltos. Ese tipo es un abusador.
0: Cuidado con eso. Le di en la madre. Ay, sí. Se coló esa, bien chévere. Dale para arriba. Mete mano. No le bajes. Estás con Giro, hello. Esto es para gozarlo, ¿eh? Esto es para gozarlo, mi gente. Saludos para King Long. Mi gente full de Villajuana, Moca con 18, King Long, activo full ahí con Mortal, mi gente de WE One Import Service, tienda de repuestos. Sí. Dale para arriba, seguimos a todos.

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104.9, ¿qué es lo que es? Chilling. Papa Flow Perfumes, dime de ti, manito, mi gente de la 27. Energía pura en tu radio. Estás con Giro. Esto no es para roncar, mano, ¿viste? Estoy vacilando que estamos acá. Yo como quiera me lo gozo. Papa Flow, dime de ti. Rompe, mi gente, full también. De Retente la 27. Otro nivel, ¿eh? Diferente ahí. Dale con todo. Saludo para mi gente full de la José Martí. Se activa ya Rolando Spall, rey de los tocolos. También está Rafa Spall. Rafa Spall. Ponme bonito que estoy feo. Se siente, ¿eh? Fibras al 100 en pana. ¿Qué es lo que? Chilling. Mete mano. Excelente miércoles, día 13 de mayo. Seguimos en Music.

Los amo, gracias por estar aquí, de verdad. Para mí es bien importante que estén aquí, cada uno de ustedes significa mucho para mí. Así que vamos para la foto, vengan para acá, métase todo el mundo, todo el corillo, vamos.

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Portal 104.9. Hola, ¿qué es lo que es, Henry? Dímelo, mi gente full. Se activa la bobina del coro de los camioneros. Son muchos, chévere. Saludos para todos los choferes de Bayaguana también activos. Dímelo, Mauri Guá. Dímelo, Pinto Presta Fácil. Tendido siempre con Mortal. Saludos para mi gente de la Plaza Martí. Se activa Félix. De todo para tu celular, que lo que manito. Licenciado Yoandy Jiménez, la fragancia, la máxima. A toda también. Sube, vaya, vaya. Miércoles 13, día maravilloso. Se activa también desde Cenoví para el mundo el androide. Soy de parte de Heuri. Dale con todo, manito. Dímelo, Pacífico Barbershop. También activo con Mortal 104.9. Saludo para Ángel Peralta, mío full, tú sabes. Ángel Peralta, mi gente de Ferretería Luz de Ángel. La gente en Domina City se lo goza. Sector Las Frutas.

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0: Sé que te lo está vacilando, vaya, mortal es tuya. Arriba ese ánimo, mi gente. Saludos para PJ, mi gente full de la Plaza Orange, allá en La Jacobo. 89 Grill y Terraza, qué chévere. Hola. Saludos para Carolina Climent. También está Edwin Climent, mi gente del ensanche Osama. Ey, punto parrillada, Edwin Climent. ¿Qué es lo que tú dices? Bravo, activo. Dale con todo, mete mano. Haz lo tuyo. Jonathan, dime de ti, manito. Encendido siempre, Jonathan. Samuel Cardona, duro. Dale con todo. Si activa mi hermanito Wilber Morel. Y también este papá de los pollitos, el señor Williams Morel. Alex el Gordo, ¿qué es lo que? Dímelo, Gustavo. Chilling. Seguimos en gozo.
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0: rico, mi reina Kelly.
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1: Aquí estoy, Chili, mi gente, y full de diversión. Que lo que es, todo bien por ahí, mete mano, haz lo tuyo. 809-305-1049. Saludo para Yowito. Así es la cosa, ¿verdad que sí? También está Philly Ranking. A toa con Mortal 104.9. Hello. Android, ¿qué es lo que tú dices? Bravo, dímelo, Andy. Encendido también. Andy, se activa. Saludos para Tony, la para del tenis. ¿Qué es lo que, manito? Saludos para mi gente de Cristo Rey City, que no le bajan y siempre están selladitos de Mortal. Ok, de Acosta, César Sopa, Abelino Colón, ¿qué es lo que? Todo paz.

0: mete mano. Dime, Luis, ¿qué es lo que tú dices? Bravo, rompe. 809-305-1049. Saludo fuerte para mi pana, empresario joven, tú sabes, rey de las ofertas, Rowdy Import, mi gente de la José Martí, la grandota encendida siempre, Rowdy Import. Dale con Tomanín. Mete mano. Mamu, quiero que se no vive, ¿verdad que sí? La gente full. Dímelo, plátano también activo en la volanta. Rompe, manito. Sube. Eddie Medina. También está Andy. En gozo con Mortal. Qué bueno, pan.
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0: qué lo que es, Chili. Frente al Expreso Vega de la 27. Dale con todo.

se activa Frank. Dímelo, manito. Encendido siempre con Mortal. Frank, dime de ti. Saludo fuerte para, dice por acá, para Charlie, la gente full de la rica. De parte de Frank, se activa también Jesús Miguel. Quiero que manito, chévere por ahí, mi gente de los girasoles. 809-305-1049. Esto sigue full.

0: Ey, ¿sabes qué? Chicas, chicos, ¿cómo están ustedes?
1: ¡Bien!
0: Pero Dios mío, qué energía, me gusta eso, de verdad que sí. Hola, buenos días, corazón, ¿cómo te llamas?
2: Mi nombre es Jennifer Fastejada.
0: Jennifer, ¿dónde vienen ustedes? ¿De qué parte del país? Cuéntame.
2: San Francisco de Macorís.
0: Ey, mi gente, San Francisco de Macorís. Excelente. Cuéntame, Jennifer, ¿cómo se llama el centro de estudio?
2: Profesor Jesús María Fernández.
0: Muy bien. ¿Y qué te ha gustado de lo que has visto

0: pasado son como que los programas, cómo lo hacen, cómo lo manejan.
1: Perfecto. ¿Y el pana, cómo se llama? ¿Cómo estás?
2: Me llamo Josué Reynoso de Jesús.
1: Josué. Perfecto. Josué, ¿a ti qué te ha gustado? ¿Qué te impactó a ti? Dime, ¿qué te lleva para allá, para San Francisco, de experiencia? Cuéntame de eso. Dame, dime, ¿qué te gustó? ¿Qué viste? ¿Qué dijiste? Wow, esto es así acá en Telemicro. Cuéntame.
2: Oye, Telemicro es que más me gusta, es que ahí que salen como, noticias, de noticiero.
1: Ok, ¿y qué más?
2: De que cosas de positivo, negativo.
1: Correcto, excelente, ¿verdad que sí? Yo creo que en este momento Telemicro merece un aplauso fuerte. ¡Excelente! ¡Seguimos en Music! ¡Arriba mi gente de San Francisco!
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1: Se lo están vacilando.
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que lo que mortal es tuya. Dale, me dicen que está de happy. Hoy Camila está de happy. Cumple 5 añitos y se lo está gozando con Mortal 104.9. Para Camila, esto de parte de mi corillo. ¡Felicidades! ¡Qué chévere! Pásenla bonito en familia ahí, escuchando Mortal 104.9. No le bajen, ¿eh?

0: esta hora también. Ficha 31 de parte de Pinto Presta Fácil. Los choferes encendidos siempre. Los choferes de Bayaguana. ¡Qué bueno!
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0: Y se lo está gozando Eliseo duro. Mío, full. ¿Qué es lo que es? Chilling. Ok, de Acosta. César Sopa. Dale con todo. Apelino Colón. Duro. Ey, yo, Special Edition. Dale con todo, manito. Mete mano. No le bajes. Saludos para mi gente de Baní, mi gente full de Honnicor, Ramsés Polanco. Yo como quiera me lo gozo. Dale, sí, chévere, mi gente full también de la 30 de mayo, se lo está vacilando. Honnicor, 30 de mayo. Y mi gente de Plaza Honnicor en Boca Chica. Dímelo, Freddy. Chicha Hunt. Duro, sabroso, nítido. Honnicor, marca país. Raiza Colón, ¿qué lo que? Atoa. Dime, niño Racing. Atoa, mi gente de Jacagua. Sube. Anthony, ¿qué es lo que tú dices? Bravo. Mete mano. Seguimos.
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0: 106.9, que es lo que, mi gente. Seguimos.
1: Claro que sí.
0: Chilling. 809-305-1049, que es lo que, Anthony. Mete mano. Saludo para mi gente de Buenavista Primera. A Mauris, única lavandería, pana, que es lo que. Excelente día para ustedes ahí. Stephanie Yamilka, ¿cómo estás? Chévere. Steven, ¿cómo estás? ¿Todo bien? Soy chofer de transporte escolar. Ok, ruta 4 de Higüero. Ficha 454. Perfecto, manito. Excelente. Dale todo, pana. Pacífico Barbershop también se activa. Dímelo, Eric. Dímelo, King Long, mi gente de Villajuana City. WE1 Import Service. Mi gente, Moca con 18. Ahí ya tú sabes. Activo ese coro. Saludos para mi gente full también de la Seiba en Villajuana. Está Willy. Mi pana Willy. Repuestos Willy. A toa con Mortal. Dale para arriba.

0: por ahí, todo paz. Dame nota de voz, dame también texto a nivel de WhatsApp, ¿ok? Hello, buenos días, ¿quién anda ahí?
1: Muy buenos días, mi hermano Gio López, calvo, elegante y sexy, hey, mi hermanito lindo.
0: ¡Sube!
1: Habla Eliezer, el megadivo de Villa Francisca, en la peluquería, el bloque 13, Barber Show. Yo quiero que me haga el favor de ponerme la canción de Willy Gocho, Culpables. Sé que es un clásico, pero pónmela, por favor.
0: Pero claro que sí, brother, ve acá, de una. Saludos para mi gente de la Jacobo, se activa Julio, RJ Autos. Y ahora Rosabel, que lo que seguimos en Music.
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Escuchen esta información, amigos televidentes. Lo siento. De último minuto se está tocando piano. Tintón, tintón, tintón, tintón. Rindón, tintón, dan. Chuleando. ¡Ay, ay, ay, ay, ay, ay! ¡Lengua! ¡Lengua! Pero no sale más nadie. ¡Ay!

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Sabroso, mi gente, buen provecho. ¿Sabes qué? Yo saco pie, viene el macho. Él está aquí encendido, tú sabes ya. Así que hasta mañana, mi gente linda. Sigue chilling ahí con Mortal.

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pone unos temas raros a veces, pero hay que ayudarlo. Estoy entrenando al primo, quiere ser DJ. Lo estoy entrenando y va muy bien. Ay, ay, ay, ay, ay, ay. Señores, hola, buena, buen provecho. Llegó el macho.

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Muchas cosas interesantes hoy. La bienvenida que llegó hace rato tempranito. Hombre, para el primo. Sorpresa, señores, para la gente. Me sorprendió. Tú ves, te veo como hombre ahora, primo. Ahora.

0: que hay vestido de negro, señores, gafa negra, parece una moja. A caco pelao. Ay, mi madre, primo, pero es un macho, te veo un macho. Wow, Dios escuchó mi oración, que se quitó la peluca. Ay, ay, ay, ay, ay, felicidades para el primo, hombre, tu nuevo corte. ¿Qué es lo que? Ven, habla algo, ven.
1: ¡Oh, hola, buena! ¡Buenas tardes, República Dominicana! ¡Mira, me quité la peluca! ¡Soy caco pelado! ¡Caco pelado!
0: ¡Ey, pero bien, pero te ve bien!
1: ¡Soy un hombre ya!
0: ¡Ey, pero bien, un hombre! ¿Cómo? ¿Y qué es lo que tú eras antes, primo? ¡Ay, ay, ay, ay, ay, ay, ay, ay, ay! ¡Mi día de hoy! ¡Ay, ay, ay! ¡Franklin! Vamos a arrancar esto, arrancó.

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0: ahí mirando el primo, todo varonil, todo un macho, el primo, caco pelado. El caco pelado ese, dice el que le crece el cabello pronto. Ahora, que para los paris se va a poner una gorra. Ay, mi madre. Mira, mi gente de Rafa Sport, ahí la José Martín Morena, ahí rolando los muchachos y más. Rafa, ahí está primo ahí. Mama Flow RD, 27 de febrero, Infantino también está. 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A nivel de Mortal 104.9 a esta hora, de calle Sport JC. 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Duro, duro, duro, duro. 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Así que ya tú sabes, nombre de Mortal. Sigue la página, sigue estas 5 personas y ya está participando Papa Flow. Los duros de las 27 y más. Papa Flow. Los que saben de pinta, los que están rankeados. Papa Flow a nivel de Mortal 104.9. La tendencia a esta hora, Darling Flow. Tenis por Juana Sartito, para Darling, Darling, Darling. ¿Dónde está Darling? Sube la bocina, Darling. Que André, André, André, Johnny, Johnny, Johnny, Johnny, Johnny, Johnny, André, André, André. André el de los berros, Johnny Picante, Picante, Mavi. Yandy, Yandy, no le escucha. Súbelo, súbelo, súbelo. Dale para arriba. Están a nivel de Mortal 104.9. 12 de la tarde vengo con la mezcla.
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0: Jato Nueva, Chatica Laya, a esta hora, ¿verdad? Que si repórtame, me voy para el panel. Voy a saludar, te voy a leer. Estoy ahora en el 809-305-1049 a esta hora. Activo CCTV, cierra lo duro en cámara. Se reportan a esta hora. Gracias por estar ahí. Buenas tardes, Macho Moisés Medina. Activo a esta hora. Saludo, sonido, dice él, para los choferes de Kiss International que están ahí a nivel de La Mortal. Super Jendy, siempre con el Macho, escribe él desde los Guaricanos. Dice ahí el que se quedó siendo duro, el Meclú. Gracias, manito, por estar ahí. Macho, activo contigo la ficha 14 de Guerra. Saludos para la gente de Guerra que están activos a esta hora. La gente desde Villa Consuelo también. Saludos para Jesús López y los choferes del Criollo que están ahí siempre a Mortal. ¿Qué es lo que, Macho? Sonido para... ¿quién? Para Michael y los empleados de Luis Tavares en Villa Francisca, frente al parque. Ellos están en sintonía. Gracias por estar ahí. Y los demás, los voy a saludar, los que me están escribiendo por DM. También búscame ahí como El Macho Radio RD por DM, que te voy a leer.
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fire. Mira el primo. Mira el primo cacopelao. Todo un macho, todo un caballero. Yo estoy sorprendido con el primo. No lo creo, Rafa. Me tiene hasta aquí que quiere conocer a Papa Flow. No, primo, no.

en la mano. Aprovecha, macho, que está leyéndote. Aprovecha, escríbele ahora mismo por DM, porque todo el mundo tiene Instagram. ¿Verdad que sí? El Macho Radio RD, tu DJ favorito, el Meclú. Síguelo ahí, escríbele por DM. Mucha gente que escucha la emisora, la station, pero no escriben. Es el tiempo perfecto a esta hora. 20 gente que me escriban ahora mismo. Chicas y chicos, ahora mismo. Búscame ahí, el Macho Radio RD. Salúdame de dónde está escuchando esta radio, porque en breve

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Macho no deja gente en visto. Macho te lee escuchando a Mortal en la Winston Churchill. Ay, ay, ay, ay, ay, ay, ay, J.R. González. Gracias, manito, por estar ahí. Repórtame, fueguito, fueguito. Saludos, Califa, desde Lucerna. Ey, gente de Lucerna, me escribe Michael.

Rob Dobb. Bueno, sigo leyendo. Rolando Sánchez se activa a esta hora. Gracias por estar ahí. Estoy leyendo en Instagram. Escríbeme ahora como el Macho Radio RD. Escríbeme por DM. Grábate un videito escuchando la emisora. Súbele tu story y yo le doy para arriba.

Mírame, ay, no, pero primo, yo no creo eso. Me dicen la gente de Mama Flow que si fue que empeñaste la peluca.

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esta. Mira, Nelson Núñez, desde Inkinson Liquor. Ay, ay, ay, Nelson, el pana mío Nelson, que me espera en Nueva York. Mira, es increíble. Ahí está la gente de USA, loco con el macho. Ahora mismo me está escribiendo Nelson de una bodega súper durísima en Inkinson Liquor en New York. Dice, macho, por favor, cuando venga, he aquí primero que te quiero. Ay, ay, ay, ay, ay, ay, ay, ay, ay. Se está abriendo la agenda internacional de USA. ¡Qué sorpresa! Bryson, gracias por estar ahí. Mi gente desde Capotillo, de este lado, Carlito. Hola, ¿cómo está? Repuesto Niño Racing, Acagua. Acagua, que están ahí. Saludos para Joey, hijo de Philip, Raking, maestro. Ahí está, sigo leyendo. ¿Cuánta gente? Voy a tener que invitar a Rafa un día de esto para acá. Tony, Polo, Rodolfo, junto a quién? A Santo Nanoflow desde La Cash, que están ahí a esta hora. Ay, ay, ay, mira el primo y que lo déjeme clun ching. Te voy a dejarme clun un ratico. Dice, si me canso, ya van a ser las 3. Si me da para seguir 15 minutos, sigo, y si no, paro. Si me cansé, paro. Si no, te dejo me clun un ratico. Creo que voy a seguir un ching más. La mami es de Spring Park, Curie, la principal, Lía Santana, Mayrelis y Elizabeth, que están ahí a nivel de La Mortal. Buenas tardes, macho. Nathan, 500, zona colonial. A esta hora se reporta. Saludos para Jonathan, Sena Peluche, ¿desde qué? City Center, que están ahí. Y paro ahí porque son demasiado gente. Y sigo ahí. Vengo con los demás ahora. Sigo mezclando un chima detrás y hago el cambio. Dale, dale. ¿Cómo dice? Álvaro, en vivo.

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del ensanche Osama. Tírame un fueguito. Tú el que escuche su saludo, que me ponga un fueguito. Yo sabe que están ahí. Dale. 809-305-1049. Estoy leyendo. Escriben el Meclú camino a laboral. A Maurice. Fueguito para tú el que reciba tu saludito ahí. Nivel de esta radio activo desde el ensanche. Lu Perón. Lewins activo. Mando un videito, en breve te subo, manito. Ahí está también Alcenio Sport RD. Gracias por estar ahí, fueguito. Tú el que reciba a esta hora. Richard.

señor Richard Eusebio. Se reporta a esta hora Gendry activo siempre a nivel de la mortal desde los Guaricanos, dice él, con el que se quedó siendo duro. José Canela desde Villa Mella. José Canela, hey, mi gente, ahí está Jonathan Rodríguez. Dice él, ¿qué me perdí? Estoy llegando ahora, escuchando el Meclú desde Madrid. No, todavía ahora que falta. Show, espectáculo. Jonathan, gracias, manito. Mi gente desde Madrid, España, están ahí. Estoy leyendo porque Macho no le gusta dejar a la gente sin leerlo. Mira el primo Cacopelao. Ahora sí, parece un macho, el tío de hombre. ¿Eh? Gente de la José Martí con París. Se reportan Rafael Sánchez en Rafa Sport. Oh, me escribe. ¿Quién es ese Rafa? También me escribe. Hola, macho, tu fiel oyente, aunque no te escriba. Gracias, Joanny Martínez. Gracias por estar ahí. Te sigo leyendo. Fedi Méndez se reporta a esta hora desde La Rica de San Isidro, ruta 139, Yamasá. Gracias por estar ahí. La gente desde las Américas, desde el desnivel de las Américas me escriben. Ay. Buenas tardes, macho. Mi gente desde Sabana Perdida, DJ Diamante, se activa a esta hora. La gente de Agua Esteban, que están ahí, Jeremías, activo a nivel de esta radio. Gracias. Sabes que macho no deja gente en visto. Vamos a esto, hombre.

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0: juntaron ellos, el de la lengua Félix Sánchez y el de los ricos, Tsunami, Sojo RD, Bola 8 Records,
1: Bola 8,
0: Yari produce, hay que tener.
1: Dímelo, Tsunami. ¿Qué es lo que tú dices, sicario?
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Déjeme dejárselo a Simon Juber y así a Capela. Para que Nacho sienta. Nacho Estrella siente que tú es en vivo. OPG, ¿qué? Se lo prueba.

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0: pero Mambo Fest, eso era yo que decía eso.
1: Oh, ah, hermano, saluda a tu público, hermano.
0: Estoy saludándolo de la mejor manera, cantándole a mi público.
1: ¿Qué manera más difícil?
0: Él le canta a su público hoy, 7 de la noche en vivo.
1: Ay, mi madre. Mezcla del Tapón Mortal 104.9. Saludos a todas las personas que están activos desde ya con el programa número 1. ¿Es número 1 o número 2?
0: Es número 3.
1: Número 3, sí, estamos número 3. Está bien, está bien.
0: Ahora que el público diga breve, en 2 minutos en el chat.
1: Sí, WhatsApp. Número 3.
0: ¿Somos los número 1 o los número 2?
1: Número 3 está bien, no se
0: ¿qué
1: puede?
0: ¿Qué número es la mezcla del Tapón?
1: No se
0: como
1: puede
0: programa?
1: Jugar tanto, mano.
0: A ver, digan, ¿qué número es la mezcla del Tapón como programa?
1: Ahora,
0: a esta hora,
1: ¿de
0: número
1: qué
0: 2.
1: ¿De qué te, ajá, de qué te, o sea, qué la te bella, va a hacer que tú seas número 1 ahora
0: mira,
1: mismo?
0: Mira, la bella Smerlin Valera dice, los número 1 y ya.
1: Ok, pero está bien.
0: Pero espérate, fue una dama que lo dijo.
1: No, pero a ti. No, número 1. No.
0: Estamos escuchando al público.
1: Al final es que el público no escucha.
0: Lo que pasa es que ya, lo que pasa es que eso del número 1 ya nosotros lo superamos hace tiempo.
1: Por
0: ya,
1: eso te digo.
0: Ya después del número 1 creo que sigue. Ya.
1: Ya, que sean todos número 1.
0: Todo el mundo dice, emisora número 1, son número 1.
1: Ya.
0: Ya, nosotros ya.
1: Descansa.
0: Queremos ser número 3, por favor. Estamos cansados.

0: gente de Pensilvania. Dice activo, vamos a aprender. O sea, la gente está activa con la mezcla del tapón.
1: Vamos a escuchar el caso de hoy que te puede pasar a ti, me puede pasar a mí. Le ha pasado varias veces a Julio. El macho, un tipo que ya es rescatado.
0: Cuidado.

0: no me preocupa él.
1: El huesas. Así es que están, mío. Así es que andan. Para que esté claro.
2: Si a usted le está pasando eso, por favor, o le llega una nota de voz de esta manera, ¿cuál sería su reacción? Mujeres, ayuden a los hombres hoy.
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4: Mira, yo estoy embarazada. A mí no me está bajando el periodo. Yo estoy como media gorda. Yo no sé qué tú vas a hacer. Yo voy a ver si voy al médico y me chequeo. Porque yo me hice una casera y me salió positiva. Y como yo no estoy muy segura, yo voy a ir al médico y me voy a hacer una de sangre. Pero yo estoy... Es probable que yo esté embarazada.
5: Tengo miedo. Tengo miedo. Tengo miedo en este momento.
0: Ay, Internacional RJ lo dicen. Número uno, Giancarlo, desde España.
2: Ey, mi gente de España, ¿no?
0: Claro, desde España. Todo el mundo con la mezcla del tapón.
2: Que te llegue esa nota de voz, tú sin ni uno, desbaratado. La mujer peleándote y debiendo el banco.
0: Colócalo de nuevo eso, porque eso, esa vaina yo me quedé bloqueado.
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4: Mira, yo estoy embarazada. A mí no me está bajando el periodo. Yo estoy como media gorda. Yo no sé qué tú vas a hacer. Yo voy a ver si voy al médico y me chequeo. Porque yo me hice una casera y me salió positiva. Y como yo no estoy muy segura, yo voy a ir al médico y me voy a hacer una de sangre. Pero yo estoy... Es probable que yo esté embarazada.
5: Tengo miedo, tengo miedo. Tengo miedo en este momento.
0: Y él puso este tema aquí en el programa.
2: Sí, pues
0: es uno de los muchachos de aquí.
2: Sí.
0: Ayer yo me rodeando por ahí en las oficinas. No sé qué, salgo Boca Chime aquí.
2: Sí, a joder y vaina.
0: Él estaba escuchando una nota de voz. Y yo, ay, fulano, ¿y qué pasó? Me dijo, estoy bobeado.
2: No, yo, parece que esa fue la que me mandaron.
0: Sí. y uno cerca de nosotros aquí.
2: Vamos a ver si le llega esa nota de voz a Chalupa.
0: Chalupa Collection en la casa, el
2: sí,
0: mejor.
2: ¿Qué hace Chalupa en este caso? 809-305-1049.
0: Chalupa lo que le puede decir.
2: Tú a las 6 de la tarde, con pila de problemas arriba y que te llegue esto.
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4: Mira, yo estoy embarazada. A mí no me está bajando el periodo. Yo estoy como media gorda. Yo no sé qué tú vas a hacer. Yo voy a ver si voy al médico y me chequeo. Porque yo me hice una casera y me salió positiva. Y como yo no estoy muy segura, yo voy a ir al médico y me voy a hacer una de sangre. Pero yo estoy... Es probable que yo esté embarazada.
5: Tengo miedo, tengo miedo. Tengo miedo en este momento.
0: Oye lo que dice Chalupa.
6: Si sale de goma... Si sale de goma, el muchacho es mío.
2: Pero ¿cómo así?
0: No entendí. Goma, no entendí. De goma. ¡Ah, ok!
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0: Dale para WhatsApp. 305-1049. Aconseja a este muchacho cómo lo ayudamos.

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0: El que quiera dinero que le tire a Galvani temprano, que está de risita hoy.
1: Miércoles de mi carro, sí. La hoy Galvani vino con dinero en efectivo.
0: De risita temprano aquí, chilling. Hay un dinero que hay que gastar.
1: ¿Cuánto te va a repartir hoy, Galvani? Para el público que ahorita esté pendiente.
2: Bueno, que esté pendiente. Yo creo que una cantidad es solicitante. Así que estén pendientes con la mezcla del tapón activo.
1: Hay un menudo.

0: va rápido la semana.
1: Va como bobo. ¿Qué es lo que pasa? El miércoles está al lado tuyo y tú no lo sabes.
0: No, y ya se está yendo el miércoles. Ya es prácticamente jueves.
2: Ya es viernes ya mañana.
1: Sí, espérate,
2: pero ¿sabes que tenemos el viernes?
0: ¿Cómo viernes mañana?
2: O no, porque prácticamente el viernes tenemos un party.
1: ¡Ay, sí!
2: Que el público lo pidió. Un party de marquesina.
1: Un party old school.
2: Para los

0: ahí. O sea, Joel va a estar al lado del público, va a estar así, tomando las impresiones de cómo la están pasando, y le va a pedir la canción a Joel. Y vía digital se va a conectar a los platos y la va a colocar en automático.
1: Tú vas a decir la primera letra de la canción y ya va a estar sonando.
0: Y ya va a estar
1: en
0: sonando.
1: En automático.
0: Ah, sí.
1: Vamos a hacer dinámica con el público. Por ejemplo, esas mujeres que la iban a buscar con una chancleta en la mano, la doña. ¡Váyase para su casa! ¡Esa fiesta con la luz apagada! O sea, que los parientes de Marquesina apagaban la luz.
0: Sí.
1: Ahí se armaba un desorden. ¿Qué? ¡Wow!
0: Pero mira quién apagaba la luz, la
1: Marquesina. Él en Cristo Rey, el que ahora no va a su barrio porque un ingrato, le abandonó el barrio porque tiene dinero, es un maldito.
0: Espérate.
1: Lenny.
0: Cálmate.
1: Él no va a Cristo Rey. Él era el que apagaba las luces en los parientes de Marquesina en Cristo Rey. Él era el que le amaba a los bobos.
0: O sea, el del lío era él. Oye.
2: De verdad, pensándolo bien.
1: Entonces, el viernes.
0: Te pareció un anuncio, ¿de qué será yo?
1: Queremos que usted viva esas emociones con nosotros allá en Rebel. Vamos para allá. Tenemos party de Marquesina el viernes.
0: ¡Ojo!
1: ¿Cómo es que
0: RJ? Old school.
1: No es party Marquesina, nosotros lo decimos.
0: Reggaetón viejo.
1: Dígale el horario a la gente, el horario.
0: Eso es tempranito, eso desde las 8 estamos nosotros ahí chilling.
1: Que usted salga del trabajo con el coro, coja para Rebel, sí. Que hay unos especiales en
0: Medina. Nosotros saliendo de la emisora, cogiendo para allá.
1: Ahí estará Lenny Brito, estará Galvani, estará DJ Joel, estará RJ, todo el equipo de Mortal con ustedes y... tocando solo música.
0: Oh, it's cool.
1: Y allá, de esos tiempos, para recordar, estamos altos de, ¿verdad?
0: Espérate.
1: No, tanta vaina ahora.
0: Pero cálmate, que te noto como aburrido hoy. Que hable el público de la mezcla del tapón a través del 809-305-1049.
3: Llámame, que te tengo que decir algo, llámame.
1: Coge tú para allá también.
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5: Mira, yo estoy embarazada. A mí no me está bajando el periodo. Yo estoy como media gorda. Yo no sé qué tú vas a hacer. Yo voy a ver si voy al médico y me chequeo. Porque yo me hice una casera y me salió positiva. Y como yo no estoy muy segura, yo voy a ir al médico y me voy a hacer una de sangre. Pero yo estoy... Es probable que yo esté embarazada.
6: Tengo miedo en este momento.
0: Ay, ay, ay, ay. A ti que te llega una nota de voz, tú con tantos problemas en tu vida... Y te llega una nota de voz así, sabiendo tú que no eres un santo y que andas en la avenida duro, duro, pero duro.
1: ¡Wow! ¡Qué difícil!
7: ¿Eh? Al mundo le queda poco.
1: Muy poco. Eso se parece a Chalupa, eso.
0: Al del mundo
1: al
0: le queda
1: mundo
0: poco.
1: Al mundo le queda poco. Igualito a Chalupa.
0: Que hable el público a través del 809-305-1049.
1: Ayúdenos ahí. Vamos a esto.
8: Vera, Yadira.
0: ¿Cómo, Yadira?
8: Yo te dije a ti... que yo te iba a resolver, pero tú tienes que darme tiempo. No me estés tirando para adelante por la mezcla del tapón.
1: Bueno. Complicado.
9: Bueno, DJ RJ, DJ Joel, está bobo. Le pregunto que con quién ella quiere hablar y cuando me menciona mi nombre, me dijo que no. Digo que no, que está equivocado.
1: No, pero así no.
0: Pero tú la tienes agregada.
1: Así no se va a resolver nada.
0: Línea VIP 809-687-3590. Por ahí también puedes interactuar con el programa número uno, ¿no?
1: ¡Wow! Marque en directo porque hoy Galvani tiene premio en efectivo para la gente que marque por la línea VIP.
0: Ábranse.
1: Es un billete. Oye, cuando esos tigres llegan temprano, hay problemas.
0: Hay que aprovechar.
1: Hay dinero.
10: Ok, gracias. Agradecida.
1: Oye, ¿qué es que tú le vas a decir? Seguimos, público.
11: Hey, DJ Joel, RJ, los teenagers de la radio.
0: Dale, vaya.
11: Él está bien, siempre y cuando él no tenga pareja, porque si es casado, hay un vuelo que sale para Puerto Rico por Miche. Esta noche, que coja para allá, que le vamos a regalar el pasaje.
1: ¡Ay, Dios mío!
0: Siempre y cuando no tengas esposa. Porque si otro tema, Galvani.
1: Sí.
0: ¡Ay, hay un tema! Uy, no. Pero tú debiendo la casa, debiendo todo, la mujer peleándote y tenés que explicarle que viene un muchachito más.
1: ¡Ay!
0: ¡Ay, ay!
1: Bueno, vamos a colocarlo nuevamente porque hay gente que se está sumando. Está saliendo ahora de la oficina para que escuchen la situación, pero vamos con esta del público.
12: Bueno, mi hermana, ese muchacho no es mío, ese muchacho es del vecino.
0: ¿Y quién es el vecino?
12: Mi madre, así que Julio, el vecino. El padre.
1: Pero espérate.
12: Eso no es mío.
1: Pero espérate, hermano.
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5: Mira, yo estoy embarazada. A mí no me está bajando el periodo, yo estoy como media gorda, yo no sé qué tú vas a hacer. Yo voy a ver si voy al médico y me chequeo, porque yo me hice una casera y me salió positiva y como yo no estoy muy segura, yo voy a ir al médico y me voy a hacer una de sangre, pero yo estoy, es probable que yo esté embarazada.
6: Tengo miedo en este momento.
1: 5:52 de la tarde.
6: Ajá.
1: Tiene todo el día trabajando, bregando con gente. Ya.
6: Sí, grasa,
1: que vende un carro, que otro, Te ensuciaste una camisa linda de grasa y que te llegue ahora al final de la tarde una nota de voz así. ¿Qué tú harías, Galván?
13: Yo me devuelvo a trabajar.
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0: que te llegue una nota de voz así, tú casi llegando a tu casa, Dios mío, bien cansado del trabajo, con mil problemas, tío, yo voy llamando desde la otra línea, chalupa por otro lado, o sea, totalmente agobiado, y te llega una nota de voz como esta.
1: Te complica. Vamos a escuchar.
2: Mira, yo estoy embarazada. A mí no me está bajando el periodo. Yo estoy como media gorda. Yo no sé qué tú vas a hacer. Yo voy a ver si voy al médico y me chequeo. Porque yo me hice una casera y me salió positiva. Y como yo no estoy muy segura, yo voy a ir al médico y me voy a hacer una de sangre. Pero yo estoy... Es probable que yo esté embarazada.
3: Tengo miedo.
0: En este momento. Ay,
1: Rejota. ¿Qué estará pasando, Rejota?
4: Así es que están míos. Así es que andan. Para que esté claro.
1: Rejota.
0: Dime a ver, hermano.
1: Los muchachos aún no entienden qué es lo que está pasando.
0: ¿Cómo que no entienden?
1: Escuchen bien. Escuchen bien.
0: Si usted hizo eso, usted debe entender.
1: Escuche bien.
0: Si Julio hizo eso... No, espérate.
1: Cuidado,
5: la mezcla del de él, la vaina.
2: Mira, yo estoy embarazada. A mí no me está bajando el periodo. Yo estoy como media gorda. Yo no sé qué tú vas a hacer. Yo voy a ver si voy al médico y me chequeo. Porque yo me hice una casera y me salió positiva. Y como yo no estoy muy segura, yo voy a ir al médico y me voy a hacer una de sangre. Pero yo estoy... Es probable que yo esté embarazada.
3: Tengo miedo en este momento.
1: Y eso le pasa a Lenny Brito. Lo primero que Lenny le salta es... Es que tú estás comiendo mucho. Estás gorda. Como preñada que tú estás.
0: Galvani, ¿tú te imaginas... Que a Chamaclao que le descubrieron unos cuernos en estos días.
1: Y que tenga que decir
0: en su casa que ahora tiene una embarazada o que esa jeva está embarazada. Ay, ay, ay.
1: Claro que vaya a la ferretería más
6: cerca. Llámame, tengo que decir algo,
1: llámame. Entonces tiramos para que Galvani hable. ¿Y qué? ¿Qué nosotros debe Galvani, hermano?
0: Dios mío, pero vamos a ver qué dice el público.
1: Galvani. Págale ese tigre, hermano.
7: Ajá, pero ven acá, Petronila, y el dinero de la pastilla que yo te di a ti. Dime, ¿qué hiciste con él?
0: Ay.
7: A mí no me está hablando de eso. Yo le di su cuarto y su pastilla a usted, al menos que tú agarres y te compraste una Jumbo con ella.
8: Al mundo le queda poco.
1: Petronila es un hombre de problemas por todos lados. Chay. Liosa y peleona.
9: DJ Joel, DJ RJ.
0: Dale.
9: DJ de la mejor emisora, mortal. 104.9.
1: Claro que sí.
9: Bueno, monstruo, te voy a decir algo. ¿Qué prueba tiene ella de que ese muchacho sea mío? Porque ella tiene su marido. Entonces, ¿cómo ella puede venirme y decir que ese muchacho es mío? Que averigüe bien.
0: En el caso tuyo.
9: Claro, que no se puede eso. No se puede.
0: Ese es el caso tuyo que ella tiene su
3: esposo. DJ Joel RJ, Dios. El caminante de este lado.
1: ¡Camina!
0: Mira, caminándolo ahí.
3: Le digo automáticamente, en este momento, el número que está marcado no está disponible. Deje su número y su mensaje, que después que yo lo lea, le respondo si me conviene. Bye.
1: Yeah.
6: Llámame, le tengo que decir algo, llámame.
1: Galvani, pero págale, págale. Tú no la pagas.
10: Yo le di los réditos ya.
1: Anda al diablo.
11: Pero, mi amor, pero tú y yo solamente salimos, comemos, par de frías, y de ahí para tu casa y yo para la mía. ¿Cómo es que yo voy a ser papá ahora?
0: ¿Cómo fue? Pobre, gracias al Espíritu Santo.
11: Pues sabía.
12: Era yo que estaba con ella, pero yo le dije a ella que busque el papá de esa barriga, porque no era yo solo que estaba comiendo ahí.
0: ¿Cómo así?
12: Y ella me lo quiere pegar a mí, porque yo tengo a mi esposa y yo estoy bien.
0: Ay, mi madre.
13: Que sea así, que Dios y la patria los juzgue.
1: Se está complicando esta vaina, Rejoto. Y ahora, ¿qué están apareciendo? Ay,
9: mira, verifica, revisa bien, porque está complicado. La última vez que tuvimos, tú sabes que hubo goma de por medio. Cuidado con eso.
1: Hubo goma de por medio.
0: Tú sabes que las gomas de los vehículos se pinchan, ¿verdad?
1: Ay.
6: Llámame, le tengo que decir algo, llámame.
1: Vale. Mira, pero él se pone intenso cuando Galvani está aquí.
10: Vamos a tener que llamar. Él va a reportar.
0: ¿Qué habla el público?
1: Diablo, madre.
12: RJ, eso es DJ Joel, que tiene ese involucra ahí.
1: Ey, cuidado.
12: Está tapando.
1: Cuidado.
12: Es DJ Joel que le mandaron eso. Fue a él, revísalo.
0: Ay, no, mi madre.
1: Cuidado. Es alguien de aquí, pero no soy yo. No sé quién es.
0: Cuidado.
14: Dijo mi papá que si este número llama, que le diga que él no está aquí. Él se fugó.
1: Vamos a ponernos serio, que es una situación delicada.
15: RJ, DJ Joel, lo mejor. Diablo, vale. Es un lío, sí.
0: Hay un lío, sí.
15: Pero imagínate tú, el pana con problemas, y le digan ahora que también que está preñada, mírame. En ese caso, lo que hay que hacer es ser loco y decir toque, sí, porque si te pones a darle en mente también ese problema nuevo, fácilmente andas tú en la calle comiendo de la que llegue.
0: ¡Ay, un rebu! ¡Ay, ay, ay, ay, ay! Mi hermanito Julio está en la casa, en sintonía. Tiene el celular en manos. Va a conectar este cable. Wow. Y va a comenzar a grabar ahora mismo. 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

0: 1049. También nuestra gente de Instagram, DRJRD, DJ Joel RD. Y en breve, se monta nuestra gente de Mi Carro Sila, que están activos desde ya tempranito aquí. Sí, sí, sí, estamos ready, estamos ready.
1: Oye, el mejor DJ.
0: Al final lo logró. Mezcla del tapón. Lo nuevo de Bulín y Seki sonando por la número uno. Está tarde, pa.

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2: Mira, yo estoy embarazada. 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

0: ya. Ese se va a dañar desde que ella me diga que sí se va a dañar.
1: ¡Dios mío!
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0: Déjenme dejárselo a Simon Juber y así a capela. Para que Nacho sienta. Nacho Estrella siente que esto es en vivo. OPG, ¿qué?
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1: No hay una vaina que enchule más que un tigre en olla. ¡Loco! 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
2: Qué difícil el tigre en olla, ¿eh?
3: Wow. Señoras y señores, desde ya en la mezcla del tapón llegan los que saben de vehículos. DJ Joel, yo, Chalupa, somos una chancleta delante de estas dos figuras.
4: Como una chancletica con un pincho atravesado en el medio para que no se salga el tío. Eso somos.
3: Las reales samuráis.
4: Sí, sí, sí.

0: ya hoy, sí, hoy el día tuyo. Buenas tardes a todos los radioescuchas de la mezcla del tapón, el Aster, mi carro, Sila. ¿Qué tenemos para hoy, mi familia? ¿Qué tenemos?
1: Bueno, buenas noches, Joel, ¿cómo estás?
0: Buenas tardes, llegaste temprano hoy, hermano.
1: Pero ¿cómo así?
0: Llegaste temprano hoy.
1: Lo que pasa es que Galvani el día de hoy me dijo, vámonos directo, que vamos a dar premio directamente
0: en la emisora. Sí, Galvani no regaló nada hoy, pero dijo que tiene dinero para regalarlo
1: cash,
0: aquí
1: cash, hoy. Cash, cash, cash. Y la suerte de Dios que RJ pasó una manilla bien suculenta para los premios del día de hoy. Sí. Atención, Galvani. Hoy.
0: Tenemos party el viernes en Rebel, atención.
1: Tú sabes que el viernes...
0: Party de marquesina.
1: El viernes me pongo yo un pantalón blanco, Joel. ¿A qué no sabes para qué?
0: ¿Para qué?
1: Para teñirlo pues, en el contacto, en el roce.
0: En el roce.
1: En el roce se va a teñir.
0: Venga, Reota, ¿se va a poner la luz en ese party también?
2: Claro.
0: Eso no falla. Fla también, va a ver fla. ¿Verdad? Diablo, sí, lo fla.
1: Eso no falla. Cuando tú sales, que tú entiendes que tú entraste con el pantalón blanco y cuando sales afuera, pero está con los negros.
0: Pero ahora que Reota habla de los fla, ¿verdad? Ponían unos fla. Y tú veías que cuando venía la señora con la chancleta, como en cámara lenta, por el flash, a darle el chancletazo, ¡vaya para su casa!
2: Vámonos con el tema hoy, nuestra gente, mi carro Sila. ¿Qué es lo que hay?
0: ¿Cuál es el tema de hoy? A ver.
1: Tú sabes, Joel, que hay momentos de momento, pero hay lugares de lugares. Atención. Claro. Y recordarte que...
0: ¡Wow, qué profundo!
1: Que lo importante es lo importante, Joel, ¿oíste?
0: Y la vida es la vida. Habiendo y las cosas son las cosas.
1: Y habiendo dicho ya lo
2: ¿qué
1: que
2: ¿qué libro
1: dicho,
2: se habrá tragado?
1: Y habiendo dicho de lo que ya se dijo, porque ya se dijo ya, R.O.T.A.
0: Claro. Y todo está dicho.
1: Todo está dicho.
0: Porque entonces, se dijo en algún momento.
2: ¿Y qué están diciendo?
1: Entonces, diciendo eso así, Joel, porque se ha complicado más la cosa. Tú sabes que momento donde tu vehículo no debe de dañarse que se daña.
2: Ay, mi madre.
0: Oh, en la primera cita, tú con una jefa que tú tienes 20 meses dándole cotorra, ella te dice que sí.
2: ¿Tú sabes lo que me pasó a mí?
0: Cuidado.
2: ¿Tú recuerdas el carrito aquel de allá?
0: Sí.
2: El famoso Celica.
0: Sí.
2: Ay, sí.
0: Allá por los 2000.
2: El carro de los cuentos.
0: Ahí ni desde los 2000.
2: Sí, cuando estábamos, tú sabes, mira. Entonces, el vehículo lo tomó prestado un hermano mío y un amigo.
0: Sí.
2: Yo siempre ponía ese carro clean, mi hermano. Oye, andaba sucio yo mejor y el carro no.
0: Serena William, como dice Galván.
2: Arrancaron para acá, para Santo Domingo, tú sabes, yo soy de San Cristóbal. Uh-huh. Y los muchachos agarraron y fundieron el vehículo, hermano. Ese día yo cumplí años y lavé el carro temprano. Digo, hagan lo que tengan que hacer y tráigalo porque era el carro de la familia. Era que todo el mundo hacía, tú sabes.
0: Sí, sí. El año de cumpleaños.
2: No, yo agarré, tú recuerdas el pote amarillo de aceite.
0: Sí.
2: El grueso.
0: Ajá.
2: Llené mi motor hasta arriba y arranqué con mi carro fundido para la calle. Bloqueé a una gente por salir.
0: Y ese motor ahí.
2: Yo no sé, yo le eché todo ese aceite grueso ahí.
1: Lo que sí yo
0: eso me... Eso era el aceite de Shell. ¿Tú te acuerdas de ese pote redondo?
2: Sí, el grandote. El
0: que venía redondo.
1: Lo que sí yo me imaginaba que a RJ ese día le pusieron Batman.
0: ¿Por qué?
1: Bueno, que llegaba con bola de humo. Cuando RJ llegaba,
0: el humazo.
2: Yo lo que no me iba a quedar en mi casa.
1: Jamás.
0: Momento menos indicado cuando el carro te dice, off, me dañé.
1: Hasta aquí llegué.
0: Diablo. Tú.
3: Llámame, que le tengo que decir algo. Llámame.
0: Yo lo voy a dejar a ustedes dos solos aquí. Yo me voy. Yo me voy con RJ ahora.
4: Voy a tener que poner el reloj. Voy a tirarle a Tolentino para que le ponga el reloj a ese hombre.
0: Pero a ese tigre le hemos bloqueado todos los números y él busca la forma de llamar otra vez.
1: Dios mío. Yo siento que él tiene inteligencia artificial, oye, de la IA. Como mínimo.
0: ¡Galvani!
4: Tú sabías que los vehículos se extreman, oye, los vehículos se extreman. Porque, por ejemplo...
3: Llámame, le tengo que decir algo, llámame.
4: ¿Qué es lo que vamos a hacer, Eric? Explícame, dime.
1: Pregunta, el fracatán que Galvani compró, ya está pago ya. Porque yo entiendo que tiene que ser un fracatán, tú sabes, que su abonado la semana.
2: Mira, mutea eso con todo, deja que Galvani hable, dale Galvani.
4: Mira, tú sabes que los vehículos se la lucen. Los vehículos, cuando tú más lo necesitas, ahí es que te hacen el lío. ¿Tú sabías, Lenny? Por ejemplo. El aire, tú sabes que el aire todo el tiempo ha funcionado.
2: El aire, ¿verdad?
4: Tú tienes que montarte con un abrigo. Pero, cuando empieza a llover, que tú sales con la jevita, la imposible, Lenny, la imposible.
2: Que te dijo que sí ese día.
4: La inal-

0: cansado. Sí,
1: ahí que la vaina es extrema.
2: Y tú quieres prender tu aire. ¿Aire para dónde, Joel? Aire,
0: vos. El calentón.
2: El calentón, muchacho. Y tú te pones... nunca me ha hecho eso. Qué raro, mi amor, porque mi carro siempre está clean y nunca me ha hecho eso. Y fácilmente se te cae una vuelta por el carro guillado de loco.
3: Definitivamente, pero tú sabes que en ese momento es cuando tú dices que la suerte no está de tu lado. En sí, ese momento comienzas tú a sudar más de la cuenta. Yo creo que tú tienes fiebre en el momento. Porque
0: no, pues, es por el susto del momento.
3: RJ, oye, tú sudas 3 fiebres consecutivas. Ahí mismo, al lado de ella. Y ella, ¿te pasa algo, mi amor?
4: Tú estás malo.
3: ¿Te pasa algo, mi amor? Y tú no has llegado todavía donde vas. Y ya tú sientes que tú has recorrido por lo menos 500 kilómetros. Sudando, yo, el oído.
2: Pero, para que no le pase eso a tu carro, siempre lleva tu mantenimiento, lleva al día.
0: ¿Tú sabes que al Celica le pasó algo así en el carro?
2: ¡Cuidado! El Celica tiene más historia que MacGyver.
1: Galvani,
2: dale.
1: ¿A ti te ha pasado eso? ¿A ti te ha pasado?
5: Ya, mamá, te tengo que decir algo. Ya.
1: Pero, señores, volvemos breve. Mi carro sí.
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1: Mezcla del tapón. Mi carro Sila está en la casa. 104.9. Hoy hablamos de ese momento. De ese momento en el momento menos indicado. Donde tu carro viene y se daña. Galvani.
2: Chacho, óyeme. No sé por qué el vehículo se la luce en el momento menos esperado. Porque si eres tú solo que andas, ajá, y el vehículo se descompone.
1: Déjame acercarme para escuchar a Galvani bien.
2: Oye, si eres tú solo que andas, yo, y el vehículo se daña, no ha pasado nada, tú llevas una grúa y
1: pero,
2: ya.
1: Pero espérate, ¿y este qué hace aquí?
3: Eduardo, este es el cuarto bate de nosotros, my brother.
1: Ah, pues se coló en el programa, él.
4: Este la tiene. Anda, el yo diablo. Siento, ya yo me voy a regar en este programa. Yo siento que tú me estás faltando, DJ Joel.
1: Anda,
4: yo soy parte fundamental de este equipo.
3: Oye, en el play, cuando tú ves peloteros que están así, despojados del pelo, sí, son duros.
1: Abobiado.
3: Siempre jonrón y siempre doble.
4: Mira, Brett Gardner de los Yankees.
3: Por eso eres el
4: tipo
3: cuarto.
4: Metía mano.
3: Por eso eres el cuarto.
1: Okay, pero no estamos hablando de pelota. Galvani iba a hablar, usted lo interrumpió. Está como el tipo que entra y que
3: le
1: llama.
3: Me
1: que,
2: el de los Reddit.
1: Sí, que llama, me tengo que decirte algo. Galvani, ese momento menos indicado donde el carro no debe dañarse.
2: Tú sabías que si el carro se daña. Tú andando solo en el vehículo. Uh-huh. No es nada, porque tú llamas una grúa y tú resuelves, pero sí. Te gusta dañarse el momento que tú andas con la evita, el momento que tú andas con la familia. Y otra cosa también, tú sabes que a veces tú vas pasando por un colmadón, hay muchas chicas bebiéndose dos o tres cervezas y el carro le da para dañarse justo al frente de las chicas.
1: Increíble.
2: El carro se daña más para allá adelante.
1: Y tú duras tres horas pensando cómo, entonces eso ahí eso te delata, te pone sospechoso. O tú duras rato como opiate y la gente queda mirando, pero ¿y qué? Que no se apega.
2: Y este carro ahí.
1: Yo, tú te para,
3: carro quedado por batería.
1: Cuando tú te paras y levantas ese boleto, la gente dice, ah, pero mira qué era, que está bobillado.
4: Y tú le das para que prenda, dije, Dios, ayuda.
1: No. Pues en ese momento Dios salió del chat.
3: Ahora mismo me acaba de arropar el sentimiento.
1: Sí, wow. ¿Qué pasó? ¿Qué pasó?
3: Me siento tocado ahora mismo.
4: ¿Qué pasó, hermano Lenny?
3: Eduardo, óyeme, brother, tú sabes que yo con apenas 22 años, oye, Eduardo,
4: un bebé, un niño,
3: 22 años, tengo un
5: Stalin. Tengo que decir algo, llámame.
4: Arrancó el hombre.
3: Dile, hermana, que yo no cojo prestado. Dile que yo no cojo prestado, bro.
4: Ya Lenny saldó eso, Lenny.
3: Él sabe.
2: Esos ritos
3: y más, óyeme, y más, sí, ahora, en un momento... melancólico.
4: ¿Cómo ese señor en este momento viene e interrumpe a Lenny?
3: No, yo no entiendo.
4: Lenny casi llorando con las lágrimas.
3: Pero chequea. Te voy a transmitir las lágrimas.
1: Lenny, para que te vamos a buscarle agua para que Lenny se componga. Vamos a escuchar al público. Vamos a escuchar al público. Es lo que Lenny se componga. Porque están congojados.
4: Están congimidos.
1: A ver, el público
6: 305-1049. LRJ, los muchachos de Carrosila, Galvani. Acuérdate del Sonatica ahí. Vamos a negociar eso. A ver si tú me lo dejas en unos 40.
3: ¡Ey!
1: Pase por allá, hermano. Pase por allá.
6: Que están ahí. El flaco taxi.
1: Cuéntalo, flaco.
6: Es lo que te voy a decir. Yo tenía una tipa que yo le estaba dando cotorra, que ella iba todos los días para gimnasio, todos los días. Yo tenía un Corolita, loco. Un Corolita 90, ya tú sabes. Estaba medio peleado, pero el interior estaba clean.
1: Medio bobeado.
6: Medio peleado. La tipa un día. Ven para que me lleve. Que voy para el Conde, ya tú sabes. La tipa, yo no sé si era un chapeo que llevaba o qué, lo que. Yo sé que yo monté mi tipa, la dejé. Ay, me dije yo él cuando yo fui a buscar mi tipa. Para allá, para el Conde. Tú no sabes que el carro se explotó, se pinchó una goma, se explotó. Yo no sé, yo lo que sé es que se quedó. O sea, yo tuve que dejar mi tipa, ya tú sabes, bajar los vidrios y dejarla botar. Y ya tapa mi goma.
4: Muchacho, no, por una goma sencillo. Pues no, por una goma sencillo.
6: Yo estamos en aire, mi niña. ¿Qué es lo que? Nos fuimos, ¿no?
1: No, pero.
4: Una goma sencilla.
1: Eso es lo más. Que le dé gracias a Dios que fue una goma.
4: Claro.
1: No, porque eso es entendible. Cualquier mujer lo entiende.
4: Claro.
1: Que una goma se dañó. Seguimos.
7: Vamos a esto. Se reporta el más que tú en la casa, el Papachongo 2000. Reportándome desde el tapón. A la mejor emisora. 104.9.
3: Oye,
7: el momento. Épico, más malo, es cuando tú estás tarde, que vas para el colegio a llevar a los niños, y tú estás tarde, y cuando tú vas a prender el carro no quiere prender, o una como vacía, ya tú estás con el ahora arriba, miércoles, hermano, Qué bobo, compañero. Póngame la televisión. ¡Ya!
4: Eso es difícil. Eso es difícil, Joel. Que tú vayas a salir para tu trabajo. Sabes que a veces tú confías en tu carro.
1: Sí.
4: Y tú vas a salir para tu trabajo faltando 10 o 15 minutos porque tú llegas en 10 y no, encuentras una goma vacía.
1: Y que ese problema no es solamente que cuando tú vas a ir con una chica, son cosas así del diario vivir.
4: Claro.
1: Oye, voy para el trabajo, claro. Para pinchado o
4: agobiado. Tú sabes que es difícil, Galvani Castillo, Lenny Brito. Y yo, el antiguo amigo.
1: Cerca personal. De tu casa no hay un picapollo.
4: No,
1: eso ah, ok, no, disculpa.
4: Eso, okay. Nosotros tenemos uno.
1: Okay. ¿Qué sería? ¿Qué sería?
4: Cuando tú estás nuevo en una relación, te quiere ganar a la suegra, ella tiene que hacer una diligencia. Tú le dices, yo la llevo. Y el carro se te abobea con ella ahí.
1: ¿Eh? ¿Con la suegra?
4: Sí, porque tú quieres ganarte la suegra.
1: En ese momento solo te queda llamarlo.
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1: Mezcla del tapón. Mi carro Sila en la casa. Miércoles. RJ, DJ Joel, Galvani, Eduardo, Lenny Brito en la casa. Tenemos el tema de hoy. ¿Por qué el vehículo no espera el momento indicado para dañar? Siempre se daña en el momento.
2: Tengo que decir algo. Llámame.
3: El vehículo y él están de la mano. Sí. Van de la mano los dos. Ellos no saben cuándo.
4: Se para, le quitó la inspiración a Lenny. Lenny no encuentra ni la lágrima.
1: No, antes de la pausa teníamos la historia triste de Lenny Brito.
4: Sí.
1: Queremos
5: un tonito como boricua.
1: Queremos escuchar. Mira, queremos escuchar la historia triste de Lenny Brito.
4: Acho, papi.
3: Óyeme, mira, tú sabes que a los 22 años, oye, ¿cuándo? A los 22 años, brother. Yo tenía una Toyota Starling 2000, ¿verdad que sí? Ese vehículo realmente tiene muchas historias bonitas, pero...
1: Bueno, no, Lenny, pero espérate, ¿tú sabes quién está activo en este momento?
3: ¿Quién está activo?
1: Si yo te digo, Lenny, se te quita la tristeza y te pone feliz.
3: ¡Ey, no te atrevas!
1: Un amigo de RJ, DJ Joel, de Lenny Brito, de Galvani, y bueno, de Eduardo Tejeda no lo conocen, pero quizás lo va a conocer ahora.
6: No, es mi hermano.
1: Y ya, es tu hermano y tú no lo conoces.
6: Mío,
1: pero diablo, pero Dios mío, sáquenme este tipo de
4: ese
1: aquí.
4: Ese mío,
1: loco.
4: Personal, ese que tú lo mencionaste.
1: ¿Cuándo hay
4: que
1: darte, loco, para que tú te salgas de aquí? Salte de la cabina, ¿sabes?
4: Hay que darme un menudo a mí.
1: ¿Pero qué tú hacías aquí, hermano?
4: Galvani no va a aguantar esa nómina.
1: ¿Tú sabes quién está activo, Lenny? ¿Tú sabes quién está activo?
3: ¿Quién?
1: Estudios Rey.
4: Hace
1: estudios de Rey y se llama Rey.
3: Brother,
1: estudio Rey.
3: Todos los nombres de negocio que conduzcan a Rey,
1: sí,
3: la tienen prendida.
6: Y Rey es un rey.
3: Es literal. Rey. Literal.
1: Estudio Rey, muy duro. Todos los estudios duros de este país lo ha hecho Rey.
3: Si es Rey, está duro. Es
1: continuamos con la historia triste de Lenny Brito.
3: Yo estaba triste.
6: Personal, la.
3: Joel, yo estaba triste,
2: llámame,
3: pero ya estoy contento.
2: Tengo que decir algo, llámame.
3: Se pana, loco, va a tener problemas feos. Va a tener problemas feos. Mira, entonces.
4: Procede, hermano Lenny.
3: Me voy desplazando por el puente flotante.
4: Sí.
3: ¿Verdad?
1: Eso es Malecón.
3: Malecón, exactamente.
6: Una buena ruta.
3: Entonces, tú sabes que hay una calle que a la izquierda tú coges como por atrás de los. Eso es Villa Duarte.
6: Como una subida.
3: Okay. Entonces, el carro parece no, porque sí, era confirmado. El carro tenía un plop de la batería medio flojo.
4: Sí.
3: Okay. Y aparentemente no estaba cargando.
6: Te carga la batería.
3: Y automáticamente, ¡pla! El carro se me apagó subiendo. Él no llegó a subir, casi subiendo se me apagó el carro, Eduardo.
1: Pues.
3: Cuando se me apaga el carro a las 12 de la noche, digo yo, bueno, yo sé que desde que yo salga a reempujar este carro, me van a dar los primeros auxilios.
4: De ahí a ahí,
3: agarré, me quité los tenis, lo eché abajo del asiento mío, reloj, cartera y toda la vaina, y salí en pantalón, sin poloche, a reempujar el carro.
4: Señores, son códigos.
1: Si la policía hubiese pasado por ahí, dice que tú te estás robando el carro.
3: Yo lo único que pensé es, si me van a atracar, me van a quitar el pantalón, porque mira... Y iba a reempujando el carro con el seguro, tú sabes que hay esos vehículos japoneses. Cuando tú subes la manija de abrirlo y pones el seguro, el carro se tranca.
1: Sí. Se bloquea.
3: Yo iba reempujando con mi palanca arriba, que cualquier cosa alguien se aparecía, dije, ¡guay, tú! ¡Pam! Cerraba la puerta. Vamos a resolver. Entonces, ¿qué pasa? Cuando ya termino de reempujar un poco, ¡pa! Me paro, subo el bonete, pero todavía estoy yo en pantalón, sin media, desnudo prácticamente.
4: Por Dios, cero.
3: Cuando agarro, miro mi plug, ¡chafum! Prendió el carro. Dios mío.
4: ¡Wow!
3: Ese era el día adecuado, literalmente. De ese momento para acá, yo entendí que el Starling y yo somos personas no gratas ni compatibles.
1: No, ¿por qué? Pero eso fue un simple polo, hermano.
3: Mi jefe, el carro llevaba una combinación letal.
1: ¿Cómo así?
3: Él esperaba 15, 30, incluso me dio tanto chance que esperó el doble sueldo de diciembre.
4: No.
3: Güey, se lo consumió completo, manito. En ese carro ya no había forma, manito.
4: ¿Y qué usted hizo con ese carro, profesor?
3: Lo regalé hasta por pieza vieja.
1: Sí, mira. Pero ese carro tuyo era un carro considerado.
6: Pero usted está escuchando, Galvani.
1: Pero pregúntame por qué.
3: ¿Por qué,
6: Galvani?
1: Oiga, ¿por qué es un carro considerado?
6: Sí, vamos a ver.
1: El carro esperaba 15 y 30. O sea, él esperaba que le diera dinero.
6: Sí,
1: hay carros que no esperan que tú tengas dinero.
6: Sí, es verdad. Es verdad, o sea, no tenía que dejarlo parado.
5: ¿Tú,
6: que,
5: ¿tú me estás entendiendo?
6: Dame esperar 15, un día 8, de que se dañó un día 8.
5: Esto es un carro considerado.
6: No, es verdad, sí, es verdad, ejemplo, tiene razón.
5: Él esperó que Lenny cobrara su doble sueldo para joder el motor.
6: Wow, Galvani un máster, oíste. Galvani un tipo que un tipo pensante.
5: Óyeme, se te está dañando cuando hay bonanza, cuando hay dinero. Y cuando, si tú tengo olla y él se daña, entonces ahí es un vehículo de considerado.
3: Yo creo que al final él llevó todos los extremos, porque todavía él considerándome ya demasiado.
6: Lo tenía bobeado. No,
3: él parece que calculaba lo que me quedaba. Güey, Eduardo, si yo cobré 5,000 pesos, él se llevaba por 4,700. 300 para combustible.
5: Todavía te sigue considerando.
6: Sí, es verdad. No te daba un palo de 6.
5: ¿Tú me entiendes?
6: No quedaba de ver.
3: Mirándolo desde ese punto de vista, en verdad. El carro está donde tenía que estar.
6: Pero como quiera, carro, si tú estás escuchando este programa, no te agradecemos eso.
3: No. De verdad que... Joel, queremos escuchar los oyentes de mi carro, sí, a ver qué dicen ellos. Mira.
5: Denis, yo te voy a decir
6: algo. No pida a los oyentes de mi carro, sí, la que va a hablar viejo otra vez.
3: Ah, está bien.
6: Tú sabes, porque él está como acechando que uno vaya a la línea para él hablar.
3: Sí, Joel no lo ha tirado. Yo no lo he tirado.
7: Desde que se abre esa línea, pero yo no la quiero abrir por eso.
3: Ese viejo, vamos a tener que revisar ese viejo.
5: Pero te voy a decir algo con el tema de los vehículos. También es un tema de actitud, ¿oíste?
6: Sí.
5: Te voy a explicar por qué.
6: Explícame eso, Galván.

0: Vaya. Pero si tú eres un tipo positivo, tú dices, de algo me está librando Dios. Mi amor, nosotros no iba a pasar algo por ahí adelante, mi amor.
1: Ey.
0: Ese carro nunca me hubiera hecho
2: eso. Te digo una cosa, Galvani no trabajó hoy.
0: No,
2: Galvani estaba sólido en su casa descansando. De hecho, luce descansado.
0: Pero tú estás escuchando, si tú eres un tipo que ve las cosas del lado positivo, tú dices, cuando viene a ver allá adelante vamos a tener un accidente y el carro se descompuso aquí para que no tuviéramos el accidente allá adelante, eso es Dios protegiéndonos.
1: Wow, no, y cuando viene a ver ahí mismito al lado tuyo, a mano derecha, hay una cabaña.
0: ¿Tú me estás entendiendo?
3: ¡Cuidado!
2: Espérate.
3: Mica Rosila, mezcla de tapón. Cuéntanos momentos menos indicados cuando el carro te dice me fui. Ya, me quedé. No voy más.
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0: 94.9, el after party de la mezcla. Cada miércoles con mi carro Sila, Galvani y Lenny en la casa. ¿Qué es lo que es, Galvani? ¿Cuál es el tema de hoy, muchachones?
1: Óyeme, el tema de hoy es el día o momento que tu carro no debería dañarse. Vamos a hacerlo así mismo, tan simple sí, como
0: no,
1: es.
0: No debiera de dañarse y se daña. A ver, ¿qué dice el público? Cuéntanos ese momento en que tu carro no debería dañarse.
2: Lo más fuerte es que un tapón a plena 12 del día, con ese calor es buena, y con el aire dañado, y que se te cabe el combustible. Ahí tú sudas hasta escalofrío te da.
0: Es fuerte, ¿oíste? A ver, ¿qué dice el público?
3: Buenas noches, RJ, DJ Joel. Oye, no hay una más fuerte cuando tú tienes el presupuesto de la semana entera de tu combustible y por lo menos ya el viernes, que ya tú sabes que el sábado ya tú le tienes que echar para irte el lunes al trabajo. Tú llegas donde la novia y tú estás montado, tú no sufres del bolsillo. Y se inventan un viaje que hay que ir a los Alcarrizos, yeah, tú viviendo en Lomina. Ya tú sabes. Y cuando ya tú vas por el elevado del quinto, el carro empieza a jalarte. Tú supiste. Cuando tú vas cruzando la goma por abajo, el vehículo se te queda. ¿Dónde tú vas a meter la cara? ¡Qué lío!
0: Está difícil ahí esa.
4: Chacho. Bobo. Pero yo te voy a decir algo, Joel, también. También uno puede decir que no también.
0: Es verdad, seguimos con el público.
3: DJRJ, eso no es nada. Mira, a mí me pasó algo más difícil de ahí.
0: A ver.
3: El carro mío se dañó y yo estaba dándole cotorro a una jeva. Y la jeva me dijo, coge para mi casa. Y cogí para su casa. La jeva vivió una segunda y dejé el carro abajo, pero dándole el carro de la mujer. A la mujer mía le habían comentado ya que yo andaba en ese atrás de esa tipa. Y la mujer mía fue y se me llevó el carro de la casa de la novia donde yo estaba. Uy. El carro de ella. Se lo llevó el carro. Y ella preguntó, ¿de quién es ese carro? Y la mamá de la novia le dijo, del marido de mi hija. Anda, y la mujer mía se me llevó el carro y me dejó a pie ahí. Ya tú sabes.
0: Anda el diablo, se complicó la cosa.
5: Llámame, que te tengo que decir algo, llámame.
4: Joel, pero yo te voy a decir algo. Ese pana es un salami.
0: Indubeca.
4: Te voy a decir por qué un salami.
0: ¿Por qué, Galvani?
4: Usted dirá que yo siempre llevo la cosa al extremo.
0: A ver, ¿por qué, Galvani?
4: Y la mujer de él lo quiere mucho y lo consideró.
6: ¿Cómo Galvani va a explicar eso, Dios mío?
4: Óyeme, si fuese otro tipo de mujer, tú sabes que la mujer hace. La mujer se lleva el carro, ¿verdad? Clava el carro en un garaje y dice que se lo robaron. ¿Qué va a tener que hacer?
6: Es verdad.
4: ¿Qué va a tener que hacer él?
6: Reportarlo como robado.
4: No, comprarle otro carro. No sé si... No entendí.
1: Galvani está muy duro, muy lúcido.
4: No entendí.
1: El jefe mío está muy duro. Hey,
4: él salió en el carro de su esposa. ¿Verdad?
6: Ajá.
4: Pan de una jeva, ¿verdad? La jeva tiene la llave.
0: Vaca, pero una pregunta. ¿Y Eduardo todavía está aquí?
6: Pero voy a comentar esto que me voy.
0: No.
6: Déjame escuchar a Galvani.
0: Producción, saca.
6: Déjame escuchar a Galvani para irme. No lo mande. No lo mande, que me saca de verdad.
4: Ponme la nota de vos del pana que la mujer se le llevó el carro, por favor.
0: El pana de la nota que la mujer se le llevó el carro.
3: DJRJ, eso no es nada. Mira, a mí me pasó algo más difícil de ahí. El carro mío se dañó. Y yo estaba dándole cotorro a una jeva. Y la jeva me dijo, coge para mi casa. Y cogí para su casa. La jeva vivió una segunda y dejé el carro abajo, pero dándole el carro de la mujer. A la mujer mía le habían comentado ya que yo andaba atrás de esa tipa. Y la mujer mía fue y se me llevó el carro de la casa de la novia donde yo estaba, el carro de ella. Se lo llevó el carro. Y ella preguntó, ¿de quién es ese carro? Y la mamá de la novia le dijo, del marido de mi hija.
0: Bobo.
3: Y la mujer mía se me llevó el carro y me dejó a pie ahí. Ya tú sabes.
4: Es lo que te digo. Esa mujer que hizo eso.
0: Sí.
4: Es un ángel.
0: ¿Cómo ella, un ángel, Galvani?
4: Si ¿lo
0: agobió y un ángel?
4: No, es un ángel.
6: Ella fue muy flexible.
4: Con cierto tipo de mujeres.
6: Ella fue muy flexible con él.
0: Mira, y consideró el carro, porque el pobre carro siempre paga.
6: No, porque
4: ese carro era de ella. Tú no estás entendiendo, Joel, el carro es de ella. Pero si ella tuviera maldad, ella se lleva su carro, ¿verdad?
6: Lo agacha.
4: Lo clava. Y espera a ver con qué cuento va a venir él. No sé si
6: yo te entendí.
4: Mi amor, no se salga que no vea su carro.
0: Me robaron.
4: Mi amor, no me robaron el carro. Llevó.
0: ¿Tú me entendiste?
1: El mejor, Galvani.
4: Entonces, cuando él llegue a la casa, ¿con qué historia él le va a saltar a la mujer?
6: No, Galvani no trabajó.
4: ¿Tú sabes que eso le iba a salir a él?
6: Él está lúcido. Sí, Galvani trabajó hoy.
4: En un carro nuevo le iba a salir eso. El mejor. Él iba a ver la obligación de regalarle un carro nuevo.
6: ¿Pero qué tú crees? ¿Pero qué tú crees que seguía después de ahí, Galvani? Porque fue que ella le descubrió otra mujer.
4: No, tú no te entendiendo.
6: Está bien, él le compró el carro a ella. Okay, pero ella no se va a quedar con eso, Galvani. No,
4: es que inmediatamente llegó con un carro nuevo, ya se arregló
6: ya todo. Ya existió el perdón.
4: Ella va a tener dos carros. Ahí acabó el nuevo boy mismo. Ella va a tener dos carros, bro. Literal. Cuando él venga con el otro carro, mírame, entonces ella va a decir, mira la llave del otro que está allá en el garaje. Sitio. Fui yo que me lo llevé de la casa de la noviecita tuya. ¿Entendiste?
0: Para que no sea tigre.
6: ¿Qué dice usted, Eleni?
1: Yo estoy sorprendido con el nivel de análisis del señor Galvani Castillo, en verdad. O sea, aparentemente el día de hoy él descansó bastante.
6: Está lúcido. El país no tiene dos analistas ahora mismo como Galvani Castillo.
4: He visto una cuanta serie.
0: Ahora, aquí hay una historia de la vida real de un carro que le hizo un lío a uno del equipo y él no lo ha dicho.
1: ¿Qué?
0: ¿Tú la tienes ahí? No, yo lo tengo enfrente y se lo voy a preguntar.
6: ¡Ey!
0: Eduardo Tejeda.
6: Sí,
0: ey. La vez que el carro este le cayó la cuna al motor, ¿dónde te dejó? ¿Con quién tú andabas y qué tú estabas haciendo?
6: El loco mío. ¿Se acuerdan cómo se llama el carro?
0: Sí, pero
6: son historias que no se pueden hacer.
0: ¿En qué momento se le cayó la cuna a ese carro?
6: Espérese, profesor.
0: Pero dígalo.
6: Uno andaba visitando altares, amigos.
0: Ah.
6: Sí, entonces íbamos. Venía justamente por el flotante. Usted sabe que el flotante tiene.
4: Todos los bobos pasan por el flotante.
6: No, porque el flotante. El flotante tiene unas ranuras.
0: Yo tengo un miedo de pasar por ahí que da. No,
6: Pero Joel, es que tiene unas ranuras el flotante que son bien amplias. Okay. Entonces mi carro era pequeño y da unos saltos. En el último salto, ya cuando tú vas a coger la bajadita para que tú vas a llegar ahí en el semáforo, tú sabes, Galvani.
0: Se abobió.
6: ¡Pam! Yo siento el pan y yo sigo. Yo seguí porque. Entonces yo
0: sentí. El carro
4: seguía.
0: Tú sentiste el pan, vamos a buscar el queso, pa, ¿verdad?
6: No, entonces seguí en mi carro.
0: Ya lo que chiste más malo, loco.
6: No sabes qué. El guía me jalaba por un lado, digo, por él estaba derecho, ahora mismo él no me estaba jalando.
0: Y medio motor en el suelo,
6: y
0: casi.
6: Y sigo, y llamo al maestro, llamé a mi maestro. Maestro, el carro me está jalando. ¿Qué te hizo antes de eso? Yo venía cruzando por tal sitio, hizo esto y esto. Párate donde tú puedas por ahí, mete el guía a la derecha y revísalo, porque yo creo que hay un problema feo ahí. Cuando yo voy, reviso el carro, veo la cuna rota y le mandé un video. Me dijo el maestro, no lo muevas.
0: Hay un bobo. Déjalo ahí. 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

0: Mira, Joel, señores, Galvani, Lenny Brito, Joel Antigua, saludar, señora, a los muchachos de la Liga del Domino Katia, que están activos con este programa siempre. Ahí me están tirando.
1: Yo tengo... Sí, esa gente del Domino
0: Futuro. Sí, son fieles a este programa.
1: También tenemos, yo tengo un saludo especial, Eduardo. Sí. Pero termina con los muchachos.
0: Tenemos por ahí a Philly, Philly Barbercho y a Huácar García Merán.
2: La bonita, ¿cómo que se llama? La bonita.
0: Raimir Mejía también.
2: Muy, muy dura, está. Muy esa linda.
3: Ahí. Hola, Raimir. Wow.
1: También quiero un saludo muy especial, Eduardo, al coro de los Vagamundos allá en Punta.
0: Que Galvani, porque, Galvani le ha dado banda.
1: Su padrino ha abandonado ese grupo. Wow. Y nosotros lo hemos adoptado. El coro de los Vagamundos, saludos a ellos allá.
2: Yo siento que Joel, si sigue así, próximamente estará.
1: Pues soy yo que siempre me acuerdo.
0: No, Joel es parte. Estará, Joel es parte.
2: No. Joel todavía no es parte. Joel, no. A Joel le faltan muchas informaciones.
1: Pero me saludo. Pero me están. Pero lo tengo pendiente.
2: Ah, eso sí, eso sí.
1: Su líder los ha olvidado. Sí.
2: Yo tengo literalmente 10 años en espera que poder pertenecer a ese grupo. En 10 años en espera. Okay, pero cada vez que me hacen la prueba, siempre me falta algo. Siempre me dicen, en la última vez que me quemé, me dijeron, no, es que todavía tú no amaneces en la calle. Cuando tú amanezcas en la calle, tú podrás postularte. Algo yo requisito.
0: Oye, él no va a ser de ese grupo, Galvani.
1: Son un sinnúmero de cualidades.
4: ¿No? Llámame, vamos a decir algo, llámame.
0: Yo él no aguanta una amanecida.
2: Ese pan de vagabundo. Ese pan de coro vagabundo.
1: Yo creo que ese de coro es Galvani.
0: Ese no hace nada, ese. Ese nada más manda que lo llamen.
2: Yo siento que ese pan es el coro de los vagabundos.
0: Galvani. Joel no aguanta una manecilla. No, Joel no va a ser de ese grupo.
1: Un saludo muy afectuoso al coro de los vagamundos allá en Punta de Villamella. Ellos saben que están queridos. El coro de los vagamundos, el Buda Family, Edward Robles.
2: Wow, Cali, esos son los fundadores.
1: Sí. Navali Payano también.
2: Esos son fundadores.
1: Hay un conglomerado de vagamundos.
2: Mira. Cuando tú realmente eres vagamundo, estás en el coro y de por casualidad te dicen el Buda.
4: Llámame.
0: Y es verdad. Ahora los Edward somos una plaga.
2: ¿Por qué?
0: Donde quiera hay un Edward. Diablo, en todos los malos coros hay un Edward. ¿Tú sabes lo que es eso?
1: Wow. Mira, aquí tenemos uno también. Señores, cuéntenos. El tema de hoy es ¿en qué momento o por qué tu carro se daña en el momento menos indicado?
0: Sabes que aquí hay un máster que controla el canal 15 y él tenía un Skoda. Ajá. Entonces, sí, entonces ese máster, él es malo también, Diony, mi hermano, un saludo para ti. Galvani, él tiene un Skoda, pero el tipo mide como 7 pies.
1: Ya tú sabes.
0: Entonces
1: él se monta en ese carro.
0: Él tira el asiento para atrás, ¿verdad? Entonces, hasta donde llega el asiento y como quiera las rodillas le llegan al guía.
1: Wow.
0: El carro lo tiene abobiado.
2: Ahora yo voy a hacer la historia de Carlos, porque aparentemente la nota de voz tiene problemas.
0: Hay que mencionar nombres.
2: Sí, porque fue a Carlos que le pasó.
0: Ok,
2: Carlos.
0: Atención, Carlos.
1: Pero tú pon la nota de voz.
2: Déjame ver si se escucha aquí directamente. Déjame ponerla aquí directamente. Un
1: momento. Si Carlos no se incomoda.
2: Él sí.
5: Lenny, estaba escuchando el programa. La mezcla del tapón. Sabe que yo voy a un banco hablando de lo que he dado y me dan un servicio y en pleno servicio de autobanco el vehículo se queda obsoleto. No tanto eso, la cajera empieza a disfrutar el momento y a relajarme. Logro entrar en confianza con la cajera, me da su contacto. Programamos una cita, paso por ella a su casa y cuando voy de salida volví y me quedé. Y yo le había dicho a ella en autobanco que el vehículo era de la empresa. Me dijo, no, tranquila, yo sé que tú no has quedado, yo no sé cómo han quedado.
1: Hay día malo y después está ese día.
0: Te digo una cosa, Joel.
1: Galvani.
0: Espérate, Galvani, no te precipites.
1: Disculpa.
0: Oye esto, Lenny. Galvani le va a buscar lado positivo a que él se quedó por gasolina.
2: Que se quedó dos veces, oíste. Que se quedó dos veces.
1: El lado positivo, él podía alegar que él se quedó por gasolina.
4: Llámame, estaba... tengo que decir algo. Llámame.
6: Anda al día.
0: Esto, Dios mío. Pero yo, agárrame aquí, ven, yo voy para allá abajo al lobby a ver qué es lo que él quiere.
6: Mira, yo creo que él está por ahí abajo. Escuche.
0: Oye, Lenny, él le va a buscar el lado positivo. Ese pana es un quedado.
6: Eduardo, mutea la línea para que él pueda hablar, Galvani, porque si no, no lo va a hablar.
0: Porque si no, el hombre se atreve otra vez a.
6: Pero escuche. Anda al día, velo ahí.
0: Oye,
6: Eduardo, mutea esa línea. Tumba esa línea.
1: Yo voy a tener que hacer algo serio.
0: Sí, mire, y Galvani está hablando serio.
2: Mi jefe, no fracase, no fracase. No fracase por ese vagabundo.
6: Cuando Galvani pone esa cara, es que hay bobo.
0: Sí.
2: No fracase por ese vagabundo, mi jefe.
0: Un hombre que viene inspirado ahora a salvar a ese pobre muchacho.
1: ¿Qué te decía?
0: Adelante, Galvani.
1: De esa situación, mira, él podía alegar que se quedó por combustible.
0: Sí.
1: Porque él fue a sacar dinero al autobanco.
2: La primera vez.
0: En el banco.
1: ¿Tú me entiendes? Sí, está buscando dinero para echar combustible. Él podía alegar eso. Ahora bien, el malo no es él. La mala es ella que le acepta la salida.
0: Sí, porque le dio el número. Es verdad. Una bandida.
2: Güey, mirándolo desde ese punto de vista, realmente sí. Claro, ella es la culpable.
0: Ahora es que hay unos tigres que nacen con una suerte.
1: No. Oye, ¿qué pasa, Eduardo? Hay que creer mucho en la gente. En las señales, ¿verdad?
0: Sí.
1: Tú estás conociendo a ese tipo. ¡Quedao! ¡Qué señal! Ya te está dando.
0: Ese no es. Sigue buscando que tu futuro no está ahí.
2: Ese no es realmente.
6: Ahí no es la vuelta.
1: ¿Por qué ya no esperó el otro tigre, el que venía atrás?
0: Sí, que cuando viene a ver estaba en mejor posición que ese muchacho.
1: ¿Tú me estás entendiendo?
0: A lo mejor este, ¿cómo se llama? Ahora,
6: recuerda, Carlos, señores.
0: Carlos andaba haciendo un mandado.
6: Ahora, recuerda que el amor nunca pregunta.
0: ¿Cómo ni por qué?
6: Seguro ella dijo aquí, pero.
1: Oye. No, y cuando viene a ver rechazó al otro, al que
0: Dios le mandó, cuando viene a ver Dios le mandó él.
2: Güey, antes que Carlos se fue un vehículo del año, y ella dijo, este cree que me va a echar.
1: Línea VIP.
0: Hello.
7: Buenas noches, muchachos.
0: Hey, ¿quién por ahí?
7: Ustedes me abrieron el baúl de los recuerdos. Óyeme, yo me estoy lamentando de algo que me...
0: Él tiene los ojos aguados ahora mismo haciendo esa historia. Dale para allá.
1: ¿Qué pasó?
6: No llores, hermano.
7: Yo conocí a una muchacha en una villa que estaban celebrando un cumpleaños. Una viajera, la guía con todo. Y me dijo que si yo la podía llevar a su casa, andaba con su papá. Y yo dije, claro que sí, porque ya había choque de mirada, química, todo lo positivo. El plan se estaba dando a más esta noche. Cuando la llevo a su casa, entro arriba al apartamento, ella se cambia, que vamos por un restaurante allí en la avenida Venezuela, en el Gil.
0: Okay.
7: Y allá estamos compartiendo, la tipa compra con su tarjeta, paga con su tarjeta, los tragos, me está brindando tequila y todo bien.
0: ¿Qué?
7: Ella me dice, me está llamando un tío mío, que me quiere ver, yo irme, le digo, está todo, dale para allá. El tío llega, me dice, vamos a movernos a otro lugar. Y yo le digo, él me dice, caigo atrás. Y ella me dice, sí, pero yo hablando con mi tío antes de irnos, ya tú sabes, dame un par de minutos, nosotros te llevamos allá. Cuando voy al parqueo a buscar el carro, que estoy dando reversa, parece que la bomba hidráulica estaba liqueando y empezó a tirar aceite y la correa se salió de toda la polea. Ya tú puedes saber, y yo, Dios mío, ahí presentó la batería, presentó todo. La gente arranca adelante pensando que yo le había caído atrás y llamaba, yo metiendo mano con ese motor caliente y... No podía ni siquiera coger el celular con la mano en grasa, muchacho. Hasta el sol de hoy.
2: No le he vuelto a ver.
1: Tú sabes que la canción...
0: Hay día malo. Hay día malo, ¿verdad?
2: Pensando en él.
0: Hay una salsa.
2: La inspiración. La inspiración fue él.
1: Hay una canción que le hicieron pensando en ese pana. Para Villa con un primo.
0: Espérate, Galvani. No, y el de presentado se pone a decir que sí. Y llévame allí, sí, él va, sí.
1: ¿Entiendes? A uno le pasan la vaina por presentado.
0: Uno muy presentado, ¿entiendes? También.
1: Porque si el primo, que dígale que venga.
0: ¿Qué te hizo, Galvani? Un yo no puedo.
1: ¿Me entiendes? Dígale que venga.
0: Yo no puedo. No,
1: además él sabe que su carro no es un carro nuevo, que su carro es un carro que está medio abobiado. Porque,
0: carro abobiado.
1: Porque para joderse de la correa da muchas señales, ¿oíste? La correa empieza con uno wiki wiki. ¿Tú me entiendes? Entonces, él es un malo.
0: Pero
1: está bien que le pase.
0: Ese carro estaba, Galvani, ¿tú sabes cómo?
1: ¿Cómo?
0: Como el guirero de Omega.
1: Ah.
0: ¿Sabes que Omega le tira todos los cambios? Es tipo si coge luz.
1: Pero.
6: Es difícil.
1: Pero es como te digo, mira, los vehículos se dañan en momentos, pero también.
4: Llámame, pero tengo que decir algo, llámame.
0: Pero yo, acá, pues yo cerré esa vaina.
2: Eduardo, yo siento.
0: Pero yo bloqueé eso ahora mismo.
4: Llámame,
0: que le tengo que decir. ¿Cuál es el botón de bloqueo? Pero Joel, pero así. No, oye, otra vez no, por así no.
6: Me están boicoteando.
4: Me están boicoteando. Tengo que decir algo, llámame.
1: Yo creo que hay algo en contra de Galván.
6: Sí, me están boicoteando.
2: Yo siento que él vino muy lúcido el día de hoy y ya me lo quieren boicotear. Así
0: sí,
2: no.
0: Así sí.
2: No,
0: así pero no. Ese tipo se le dio su rédito también, Lenny.
2: Realmente. Mira, tú sabes que mirándole el punto de vista, el carro aparentemente es psicólogo, brother.
0: Ajá, si te ha gustado este contenido. Espérate, como psicólogo.
6: O sea, que si te ha gustado este...
2: Los vehículos se convierten en muchas veces en psicólogos, bro.
0: ¿Cómo así? Explícame eso, Lenny.
2: Óyeme, ellos te van a mirar en tu peor versión para poder destapar y sacar ese lado negativo tuyo.
0: Sí.
2: Por ejemplo, un día muy temprano te levantas a primera hora, pan, te despiertas súper feliz, ya tú tienes un mes y pico que no sabes que dañaste el carro,
0: te estiras,
2: ya tú estás dando muchas gracias a papá Dios por el día, entiendes que vives en bendiciones, ya tú estás en una vibra más positiva que un polo de una batería, ¿verdad que sí?
0: Y mientras tú te estás bañando, dice, el día de hoy será bueno.
2: Oye, y todo el mundo te dice, wow, y la mujer te dice, wow, tú sí estás positivo, wow, sí. Me gusta verte así. Esto,
0: ¡qué vibra!
2: ¡Wow, qué vibra! Y todo el mundo, en la calle, todo el mundo dice, wow, me gusta cómo veo a Galvani ahora, sí. Esto que lo otro. Termina tu día laboral, te vas a montar en tu carro y de buena primera...
0: Espérate.
2: Y ya tú ya agarras y dices, Joel, mi hermano, el carro me está fallando. Y dice Joel, dale a prender, que lo aprendí ahora. Prendió el carro. Y dice, mi hermano, prendió el carro. Y dice, dale para tu casa, no le pare. Mierda, tú coges para tu casa y antes de llegar, siempre en el puente. Yo no sé por qué.
0: En el flotante. Yo no sé. Como un misterio en el flotante.
2: En el flotante. ¿Y tú sabes lo complicado que es? Que la gente parece... Bueno, la gente no lo sabe que tú te has quedado.
0: Sí.
2: La gente te pasa por el lado y si tú te quedas con el cristal arriba, tú lo miras y ellos te enseñan, ¡pon esa vaina de ahí, mi hermano! ¡Abusador!
0: Y tú quedado.
2: ¡Muévete para la orilla, que esto, que lo otro! Y tú quedado, y tú que no sabes qué hacer. Ahora, cuando ya tú sales, que sube el bonete, la gente dice, ¡mierda! ¡Oye, escúchame, mi hermano, que no sé que tú te has quedado, era!
6: Sí, pero le voy a agregar algo también. Sabía que la presión social es lo que jode a uno. Oíste, por ejemplo, se te apaga el vehículo, ¿verdad?
0: Ajá.
6: De una vez de atrás.
4: Te metes esa voz.
6: Mira, están cerradas todas las líneas.
4: Llámame, tengo que decir algo.
0: ¿Y por qué será lo que él quiere? Galvani.
6: Galvani, ignóralo.
0: Joel, Galvani, ¿tú sabes dónde me dejó el loco mío una vez, señores? Pero esta historia me va a hacer llorar a mí.
6: No, llores.
0: Sí,
6: cuéntanos.
0: Mi loco, ustedes se acuerdan de mi loco, ¿verdad? Que se le cayó la cuna y de todo, pero yo adoraba a mi loco.
6: Eduardo, ahora porque ando en un jipetón, no quiere hacerlo cuenta el loco.
0: Un día vengo... de la prolongación 27 para coger pintura, tú sí, sabes.
6: No me digas que te quedaste en el flotante.
0: No, ese no es el flotante. Okay, espérate, okay. Galvani. Ojalá que hubiese sido en el flotante.
6: Okay.
0: Prolongación 27. Llegando ahí a pintura a la Isabel Aguilar.
6: Dale.
0: Tú sabes que ahí empezaron a hacer unos túneles, una vaina. Y ponen una calle de una vía. O sea, una que era de como que era para ahí, como de dos vías para ahí. Pusieron una para subir una.
6: Okay.
0: Y pusieron unos pilotillos, Galvani.
6: Ay.
0: Yo vengo bien en boco con mi aire lúcido. Tú sabes que por ahí no hay una sombrita en ningún lado. Yo me quedé abajo de una grúa. ¡Pla! Se me apagó el carro de la nada. Llamo al maestro. Maestro, estoy quedado en tal sitio. No quiero apiarme. Y tengo un tipo atrás dándome bocina.
6: ¡Ah, hueso, vaina!
0: Voy a pasar vergüenza, maestro, si me apeo aquí. Pero fue tanta la bocina que me tiró el tipo de atrás que tuve que apiarme, levantar el bonete, agarrar un obrero que habían ahí y a orillar el carro y esperar que el maestro baje del kilómetro 9 de la Sancha. Hasta pintura no está tan lejos, pero por el tránsito.
6: Ese maestro vale oro.
0: Sí.
6: Pero eso no es nada.
0: Mira, vi que el maestro le peleaba al carro porque él iba, lo miraba y me decía, dale a prender. Yo, y prendía de una vez. Abajo de una grúa, Galvani, me dejó el
6: déjame
0: carro.
6: Déjame decirte qué me pasó. Voy yo rodando para el estudio. Voy tarde. Y yo caigo en un hoyo. ¡Bam!
1: sigo rodando. Y veo un aro de lo del carro que me pasa por el lado a todo. Digo, yo me le ese aro.
6: Ese aro va rápido.
1: Digo, mierda, ¿a quién se le habrá caído ese aro? Y digo, cuando
0: ay, Dios mío.
1: De atrás se me cae el carro, el aro, ya tú sabes, por allá. Bobo en el lobby, pero gracias a Dios que.
0: No pasó que, nada, ¿no? No,
1: gracias a Dios que tenía mi reputica, puse mi respuesta. Sí. Yo soy un tipo positivo. Yo no
0: ¿y
1: soy
0: qué,
1: un tipo
0: qué positivo le sacó usted a no, eso, no, Galvani? Oye, esto, Lenny.
1: Tú sabes que yo entendía que podía haber, me iba a pasar algo más para adelante. Yo tenía que hacer una pausa de 15 o 20 minutos.
0: Sí, a cambiar esa goma.
1: ¿Me entendiste? Porque tú sí, tienes que ver verdad. La cosa del lado positivo. Yo fui, busqué el aro que estaba como a 2 kilómetros para allá adelante. Busqué mi aro, lo metí en el baúl atrás, par de párrafos, y
0: resolví, sí. Mi hermanito. Yo quería pegarle candela al carro cuando me dejaba.
1: No, así no.
0: Yo no, lo positivo que yo le veía era tengo que salir de este carro.
1: No.
6: El positivo era la batería, nada más, no, pero después era todo negativo.
0: Pero yo cuando el carro prenda moraba otra vez.
6: Velo ahí.
1: Tú sabías que los carros juegan un papel fundamental en lo sentimental del hombre.
0: Sí, sí, sí.
1: Oíste, el estado de ánimo del hombre depende mucho del carro. Real.
0: Sí, claro, Galvani, pero va acá, yo sé.
1: Con el carro dañado, mi hermano, tu mood no es el mismo, tu vibra no es la misma.
0: Sí, sí.
1: ¿Tú me entiendes? Yo sé que cuando el loco tuyo se dañaba, el loco tuyo, tú no andabas dique en bacanería, tú andabas cabizbajo.
0: No, y tú sabes que me ponía a orar el carro me sacaba a mi lado cristiano, claro.
1: Cada vez que se dañaba.
0: Cada vez que se me dañaba.
1: Pero desde que el carro se arreglaba, tú te descarrías otra vez.
0: Claro, entonces cuando se me dañaba el carro, yo me ponía a hablar con Dios. Yo le decía, Dios, ¿y qué fue lo que yo te hice? ¿Por qué se me daña?
1: Pero de por Dios.
0: Pero Dios mío, mírame. Mira cuánto carro hay por ahí. Tuviera dañado el mío.
1: Prendía, chafú.
0: ¡Pam!
1: Hablamos no, ahora.
0: Un juidero. Un corre-corre.
1: Pero sí hay que entender que los vehículos hay que saber darle su mantenimiento adecuado para que tú no andes pasando vergüenza.
0: Hay que darle cariño a los vehículos también.
1: ¿Tú me entiendes? Hay que invertirle los vehículos, nada más no es sacarle beneficio, moverte para allí, moverte para acá, porque también hay unos tigres que dicen, mierda, pero me piché. Pero cuando tuve la goma, aquí él se pichó la goma.
0: Es un tubo.
1: ¿Tú me entiendes?
0: Sí,
1: entonces no fue que tú te pichaste.
0: Es que te estaba de cambio la goma. Yo tengo mucho que agradecerle a mi carrito. Me sacó de muchos apuros. Me metió en muchos problemas, pero me sacó de muchos apuros también.
1: Pero, Eduardo, yo entiendo que tú has sido un poquito desconsiderado con el loco tuyo.
0: Tengo que acabarlo, Galvani. Fue malo problema que me dio que lo que me ayudó.
1: Después que compraste la jipeta, más nunca te han montado en el loco tuyo.
0: No, yo lo regalé. Yo lo regalé.
6: El loco fue tan bueno que lo pasaron a mejor vida gratis.
0: Sí, yo lo gratinado. Regalé. Lo regalé que yo lo iba a tirar para el malecón, para el mar.
1: ¿En el flotante?
0: Sí, yo en el flotante.
6: ¿En el flotante lo iba a tirar?
0: Donde me dañó la cuna.
6: Yeah. Yo, el que hice el público de mi carro Sila.
1: Vamos a escuchar al público. WhatsApp 305-1049.
8: Lo más fuerte del caso es tú conocer a una jeva y salir con ella para la cabaña, nada más tener los cuartos de la cabaña y el carro que se te quede por gasolina. Ya tú sabes.
1: Ya, qué difícil. No, pero eso no es nada. Qué difícil. Pero, mi amor, le pégate de allá atrás, vamos a reempujar, ven, no le pares. Donde hay amor, oíste, Eduardo, donde
0: ven
1: hay
0: empujar,
1: amor.
0: Ven a empujar que vamos a gozar ahorita.
1: Donde hay amor, la mujer no mira eso.
0: No, oye, no, es verdad.
1: El carro se quedó por gasolina, ¿verdad? Tú le dijiste, vamos a reempujar, mira, la bomba está allí mismo, a 2 kilómetros, ella reempujó. Sí. Y si después que tú fuiste a la cabaña, tú compensaste eso.
0: Tú ves, yo sé que Zule empuja sin problema.
1: Ah.
0: Sí, mi esposa empuja sin problema.
1: Pero está bien, ¿tú crees que la esposa empuja y tú crees que la novia también empuje?
0: Es que las novias son más... Son
1: o sea, la
0: más,
1: novia no va a empujar.
0: No, son más privoncitas, más como se dice, no tengo la palabra, Galvani. Pero, son más delicadas.
1: Pero si, por ejemplo, si tú andas con ella y el carro se queda, ella te puede empujar.
0: Es que la novia no se adapta, la que se adapta. Tú sabes que la novia es muy fantoche.
1: Sí, pero,
0: la que se adapta es la esposa.
1: Pero estamos quedados. Si estamos quedados, hay que reempujar.
0: Resuelve tú lo que te va a decir, Galvani. Tú lo sabes, no, resuelve tú. Es que no, ¿qué dice usted, Lenny, de eso?
6: Literal. Las novias realmente no están para empujar. Las novias están para pasar momentos agradables, donde se disfrute, donde se viva...
3: todos los placeres al máximo, pero, y nada.
6: Pero, okay. Yo voy a ver el lado positivo que él le va a sacar eso.
1: De camino se va a disfrutar, ¿verdad?
6: Se va a gozar.
1: Se va a gozar, ¿verdad? Nos quedamos por gasolina, ¿verdad? A 2 kilómetros a la bomba. 2 kilómetros reempujando. Línea VIP, yo, línea VIP.
6: Hello.
1: Hello.
7: Hello. Hello, buenas.
6: ¿Qué tenemos?
7: Todo bien, pero ustedes no han hablado que el carro también te salve y te mete en un lío.
1: Ah, espérate, explícate.
6: Vino profundo.
1: Un giro al tema de él, hermano.
7: El carro te ayuda, porque si tú estás por ahí encontrado con una tifa y toda la vaina, te ayuda y te sirve de 4 paredes, pero te mete en un lío de 9 meses después.
6: Es verdad.
3: Tienes razón.
6: Nada más le faltó preguntar que si eso lo cubre el seguro del carro, porque son creativos.
1: Abusador.
6: Coño, qué león.
1: Mira, pero que tú le abriste a él una ventana.
6: Sí, claro.
3: Mira, lo importante de abrir la ventana es que si te ha gustado este ya y otro contenido, llame. Nos puedes seguir en nuestras redes sociales, tales como Sila Pintura, Autorrepuesto, Mi Carro, y juntos somos
6: Mi Carro Sila.
1: Y agradecerle mucho a todos los tigres de nosotros que están miércoles tras miércoles, siempre resolviendo los temas, las inquietudes, sí, ayudándonos siempre. Eso es mucho que decir, Eduardo, ¿verdad?
6: Hoy no había mucho que resolver, lo que era, estábamos interactuando con el público de situaciones que no han pasado, y es lindo hacer esas anécdotas, porque si miramos para atrás y nos vemos como estamos hoy, Galvani, estamos sanos, gracias a Dios.
1: No, y esos temas te traen recuerdos.
6: Sí, sí.
1: Recuerdos. Por ejemplo, tú reconectaste con el loco tuyo.
6: Se me aguaron los ojos.
1: ¿Tú me entiendes?
3: Wow, cuando se piensa en esos vehículos que han pasado por tu vida y te han marcado de manera negativa, que tú cuando lo ves, lo piensas, dices, gracias a Dios porque salí de él.
1: Señores, gracias, Mi Carro Sila, cada miércoles mezcla del tapón, el show más escuchado de 5 a 7.
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